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0: Buenas tardes, bienvenidos a todos, bienvenidos a este miércoles de versiones. Soy Coquis Gómez y bueno, pues tenemos ya una programación hecha para ustedes y que va muy bien. Esto es Rock de Etiqueta a través de Joya 96.9 y bueno, hoy las canciones no necesariamente suenan como las recuerdas, porque una gran versión no consiste en cantar otra vez una buena canción, consiste en atreverse a moverla de lugar, en cambiarle al lenguaje, a la época, al género y algunas veces conseguir algo extraordinario, que una canción que creíamos conocer vuelva a sorprendernos. Así que hoy pues vamos desde David Bowie hasta New Order, pasando por T-Rex, a los Beatles, de Pink Floyd, a Depeche Mode. El playlist estará emocionante y no ninguna de estas voces va a ser la que ustedes estaban esperando. Además, por fin llegamos a 50 de septiembre. Por fin se acabó el mes. Y nos regala esto una muy buena razón para mirar hacia el glam. Porque hoy, en 30 de septiembre, habría cumplido años Mark Bolan, el hombre al frente de T-Rex. Y por supuesto, siendo miércoles, pues vamos a recordarlo. Así que súbale al volumen y vamos a continuar con otro tema que también es una versión, porque es nuestro miércoles de... No le decimos covers, porque creo que la palabra cover trae vinculado como esta idea, ¿qué será?, devaluada de un tema. Y no lo es así. Ya lo hemos platicado, que hay veces que el cover superó a la versión original. Hay veces que conocemos una canción por su versión posterior, por su cover. Hay canciones que han tenido 5 versiones, 5 vidas, y algunas han tenido éxito cada vez, algunas pegaron a la segunda, a la tercera, y de esto trata esta historia. Así que toca algo en nuestro idioma, toca algo de rock desde nuestro país. Así que aquí está Café Tacuba con este gran tema que también es una versión. Aquí viene Chilanga Banda.
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0: Bien, pues estamos de vuelta en este miércoles de versiones a través de Joya 96.9. Esto es Rock de Etiqueta, soy Coquis Gómez, en vivo desde los estudios ubicados aquí en el edificio Nachita, en el principal cuadro de la ciudad de Jalapa. Tenemos de frente el Parque Juárez, tenemos a un lado la Catedral Metropolitana, enfrente el Palacio de Gobierno, y ustedes en el auto, así en el tráfico. Esperamos ser la mejor compañía de aquí a las 8 de la noche. Bueno, en lo que ustedes regresan al hogar, a lo mejor se dirigen al gimnasio, van a hacer algunas compras, ya llegó, cayó la quincena, espero que ya haya caído, y bueno, pues hay muchas cosas que andar haciendo todavía a estas horas, con cuidado y pasándola bien con una buena selección de versiones. Hoy es el día en el que compartimos un playlist que incluye esas canciones que encontraron una segunda, tercera, quinta oportunidad. Se parecen como los matrimonios, ¿no? Como algunas parejas, algunas personas. Y precisamente así pasa con estas versiones, con estas siguientes oportunidades que tiene cada tema. A veces la segunda era la buena, la tercera. A veces a la cuarta le sigue yendo muy bien. No sé, se parecen las canciones mucho precisamente a las personas. Y bueno, vamos a hacer una pausa, pero antes de avanzar, los invito a ponerse en contacto a través de nuestro Joya Whats. El Whats es 2288-538766. 2288-538766. Por aquí los leo, me va a dar muchísimo gusto ver sus mensajes. Platíquenme dónde andan, dónde es que los agarra esta tarde de miércoles en algún lugar de la ciudad de Jalapa. Probablemente o a lo mejor al norte del estado, en el sur. Platíquenme, cuéntenme, me va a encantar leerlos, firmen sus mensajes. Y por aquí, después de esta pausa, pues seguimos con más versiones en este miércoles de Rock de Etiqueta.
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0: Las 6:47 y estuvo Joan Jett and the Black Hearts con otra versión en este miércoles, en el cual pues compartimos este playlist de canciones que encontraron su segunda oportunidad, ¿no? Que encontraron habitar una segunda vida, una segunda piel, una siguiente interpretación, y algunas resultan muy buenas, otras a veces no tanto, y la verdad es que siempre son bienvenidas las opiniones, siempre son bienvenidos los comentarios donde ustedes dicen, qué horror, o dicen, qué maravilla, me encanta, no sabía que era un cover. Todo es bienvenido. 2288-538766 es nuestro número, nuestro Joya Watts, nuestro Watts aquí en cabina, porque estamos en vivo. Y bueno, queremos invitarte a que, pues, ahora que vas en el auto, seguro que vas pasando por un super fasti. Bueno, es parada obligada para que compres lo de la cena o para que te refresques, ¿no? Fíjense cómo, aunque ha estado lloviendo y ya entró el otoño, pero sigue este calorcito, ¿no? Sigue como el bochorno. Además, después de un día de mucho trabajo, necesitas consentirte, date un apapacho y pásate por algo refrescante o relajante, qué sé yo, ¿no? Pásate por un vinito, pásate por, a lo mejor, ¿qué quieres? ¿Quieres te mereces una coquita de vidrio, ¿no? Típico, ¿no? Dices, esta es para mí porque es el final del día. Claro, si puedes, dátelo. Ahí te están esperando en alguno de los más de 100 superfastis que hay en Jalapa y los alrededores. Muchos son 24 horas, otros muchos tienen sus propios estacionamientos o siempre están ubicados en un lugar en donde puedes pararte, decías, o dices, ¿dónde hay un fasti? Siempre hay uno cerca de ti. Bueno, pues vámonos con más música. Vámonos con otra versión en este miércoles. Vámonos, que yo cambié de playlist como 3 veces por aquí. Por cierto, aquí tengo junto de mí a la Liz, a la Liz de la Play, a Liz Vázquez, que a las 8 de la noche pues los va a estar esperando con una programación hecha para que regresen a casa todos los que faltan, todos los que andan ahí en la calle, que estén en el tráfico, ahí, con ella. Entonces, nos vamos ahora. Oye, ya me perdí aquí de nuevo. Ah, aquí está, ya. Oye, ¿verdad que no hemos pasado a Soda? No, ¿verdad?
1: No.
0: Bueno, pues aquí vamos a ir con otro tema del rock en tu idioma, rock en nuestro idioma. Aquí está Soda Stereo con Trátame Suavemente. Esta es una remasterización del 2007, así que si están listos para Soda Stereo, yo siempre estoy lista para Soda Stereo. Trépenle al volumen en el 96.9.

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1: Bueno, me encanta Beto Cuevas, pero sus versiones, y más las del Songbook, son siempre cortititas, son así chiquititas. Entonces, es como que Beto Cuevas, que por supuesto es así como divo, dice, voy a cantar. Y ya canté, ¿no? Canté un cachito. Ahí está mi versión de Enjoy the Silence. Y ahora sí Enjoy the Silence, porque se acabó. O sea, no, o sea, son 2 minutos de Enjoy the Silence. Es literalmente Enjoy the Silence. Ajá. Bueno, vámonos con más en este, pues esta mitad de semana que trae para ustedes las versiones. Canciones que a veces no sabías que no le pertenecían a ese artista. Así que, ¿qué sigue ahora? Bueno, pues vamos a irnos con algo. Ay, tenemos Beatles y tenemos Lenny Kravitz y tenemos The Black Eyes. Entonces, me voy a ir de una vez y de corrido, porque estas son como, a ver, déjame ver, vámonos por tiempos. Vamos a ver aquí con esta versión. Miren, esta versión de Lenny Kravitz, vamos a ver cuánto dura. Es una magnífica versión. Creo que él no lo hace tan bien que no puedes decir, es que la de los canadienses, la primera versión era mejor. No, Lenny Kravitz creo que tiene por eso una gran carrera, ¿no? Porque genera toda su música en un momento u otro, termina siendo del gusto de su público, ¿no? O sea, dicen, sí, ya salió. Yo no he oído como nunca un comentario deplorable de, qué terrible, ya oíste lo que hizo. No, siempre es como cada portada, cada material, cada álbum, siempre. Y además, ¿qué hombre se ve así a los 60 años? No, ni siquiera. Estábamos tú y yo, Liz, viendo al este actor Tom Cruise. ¿Era Tom Cruise el que estábamos viendo? Que lo vimos ya en una foto muy fuera de edad. Sí, ¿no? Estábamos viéndolo cuando lo vimos, que era como Iggy Pop, así con, ya saben, con los jeans un poquito más abajito de una cuarta del ombligo, y la cara ya no se le veía tan joven. Y entonces fue ahí cuando dijimos, es que no me checa, no me gusta este Tom Cruise, no me gusta. Y como a Liz, pues no le gustan los hombres ya muy mayores, tampoco a Brenda, la que le mandamos saludos, entonces, no le gustan, lo vamos a decir, no les gustan los viejitos, entonces, no les gustan los viejitos, pues no les gustan los viejitos, entonces ya lo vieron como viejito. Bueno, aquí está Lenny Kravitz, quien no se ve como viejito, y aquí está su versión de American Woman. ¿Listos? Súbanle.

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3: Las fuertes lluvias registradas durante la noche del lunes y la madrugada del martes dejaron un saldo de 2 personas fallecidas en la capital del estado, tras registrarse más de 30 deslizamientos de tierra e inundaciones severas en al menos 26 colonias. El río Carnero se desbordó y las autoridades tuvieron que habilitar un refugio temporal y aún los avisos de la Secretaría de Protección Civil, muchas personas cruzan ríos crecidos o transitan por zonas anegadas, a pesar de los alertamientos preventivos. Y hay los que, pues, se han conocido, los que ignoran la restricción de ingresar al mar ante la posibilidad de clima atípico. Por fortuna, no se ha reportado desgracias en otras localidades, recomendado que no hay que confiarse ni de los pequeños manantiales de montaña, ni de los ríos en la vertiente del Golfo, porque ya han demostrado que de pronto se convierten en torrentes mortales de agua.
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Bueno, pues siempre que escucho a Phil Collins, sé que es una garantía, ¿no? Sé que va a ser del agrado de los radioescuchas de ustedes que están del otro lado. Y bueno, aquí tenemos una canción que mucha gente de los 80 conoció primero por Phil Collins. Probablemente tú que la vas escuchando dices, pero esa no es una versión. Por supuesto que no es un cover, es Phil Collins. Pero sí es una versión. Porque esta es una canción que viene directamente de la era dorada del Motown. La versión original es de The Supremes, hecha en 1966, escrita por el extraordinario equipo de Holland Dozier, Holland, y llegó al número uno de la lista Billboard Hot 100. Y Phil Collins la recupera en 1982 dentro del material Hello, I Must Be Going, y su versión alcanzó también el número uno en el Reino Unido, lo cual no fue poca cosa, porque hasta la fecha sigue siendo una de estas canciones preciosas de Phil Collins. Y lo interesante es que Phil, pues, no la quiso modernizar radicalmente, hizo casi lo contrario, reconstruyó deliberadamente ese espíritu Motown, que por cierto les encanta a los británicos, con los coros, las palmas, el ritmo, la ligereza, y pues era un músico de los 80, rindiéndole homenaje de alguna manera al sonido que había escuchado cuando él era un adolescente. Pero además, la letra tiene una idea que sigue funcionando medio siglo después, 60 años después. Una mamá diciéndole a su hijo que el amor no se puede apresurar, que por mucho que lo quieras, no puedes obligarlo a llegar. O sea, el amor, you can't hurry love. Ahí estuvo Phil Collins. Vámonos con más, pero oigan, antes de avanzar, fíjense que hoy que estaba yo platicando, visitando de alguna manera virtualmente a mis amigos de la boutique de sellos Compine, bueno, pues platicando 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Vámonos ahora con algo de Air Supply. Sí, nos vamos a poner románticos. Aquí viene otra versión que igual y te encanta. No sabías que era una versión, pero aquí está. Aquí está The Power of Love. You are my lady. Es Air Supply por el 96.9.

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Bueno, pues ahí estuvo The Course con esto que se llamó Dreams. Y aquí hay una conexión que me encanta de dos grandes bandas, una en cada uno de sus momentos. Por un lado, The Course, y por otro lado, la canción de Fleetwood Mac, ¿no? Que por supuesto es está interpretada por, pues, por esta banda irlandesa de hermanos. Imagínense si tan solo en una casa es difícil llevar una relación entre hermanos, además de eso, tener una banda y lidiar con el éxito, lidiar con todo lo que esto conlleva, los escenarios, el cambio de vida, el dinero, todo lo que éxito traiga a tu cabeza. Y bueno, hablemos de la versión original. Dreams, de Stevie Nicks, pues apareció en el álbum Rumours de 1977 y terminó siendo el único número uno de Fleetwood Mac en la lista Billboard Hot 100. Y sabemos lo que estaba ocurriendo dentro del grupo. Rumours se grabó mientras las relaciones sentimentales entre los integrantes de Fleetwood Mac pues prácticamente se desintegraban. Y Dreams era Stevie hablándole directamente a Lindsey Buckingham pues después de su ruptura. 20 años después, llega The Course y reinterpreta en 1998 este tema y lo llevan hacia una, pues llevan esta canción californiana, suave y melancólica, hacia un territorio pop irlandés con elementos celtas maravillosos, especialmente por el violín de Sharon, una de las hermanas Court. Y su versión quedó asociada además al álbum tributo a Fleetwood Mac, un álbum que se llama Legacy, A Tribute to Fleetwood Mac's Rumours. Ese álbum se los recomiendo de principio a fin. Y aquí hay algo valioso. Fleetwood Mac había vuelto a estar enormemente presente gracias a la reunión de The Dance en 1997, mientras que The Course estaban explotando internacionalmente. Así que prácticamente una generación que le entrega la canción a la siguiente. Y por eso las dos versiones son dignas de escucharse. De hecho, una, si quisieras por deporte, poner la otra. Bueno, oigan, vamos a irnos ahora de nuevo con algo más intenso. Con dos artistas, los dos intensos y los dos como con ese, con esa emoción del rock que o está en vivo o parece que siempre está en el escenario en vivo. 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O puedes pasar por ¿cómo se llama? 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Es un perro, no es un hot dog, es un perro, o sea, sí es una salchicha en el pan, pero este es, déjame que me acuerde, se llama, lleva chili, si tú quieres, entonces tiene un nombre especial, hagan de cuenta que es un hot dog europeo, ¿no? Entonces es un perro, que bueno, no es un perro que haga guagua, eso es lo que quiero aclarar, ¿no? Sí, no es un perro que ladra, o sea, no es un perro, sí vas a decir guau, pero no ladra, ok, entonces, ¿cómo se llama? Es que es este, espérate que te diga yo cómo se llama, pero bueno, es una de estas salchichas europeas, ¿no? 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
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Ahora sí, vámonos con esta versión de Los Enanitos Verdes de Tu Cárcel. Yo sé que a muchos les va a gustar y luego lo vamos a ligar, por si fuera poco, a Billy Idol con su versión de LA Woman. Soy Coquis Gómez por Joya 96.9 en este miércoles de versiones.

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2: Las fuertes lluvias registradas durante la noche del lunes y la madrugada del martes dejaron un saldo de 2 personas fallecidas en la capital del estado, tras registrarse más de 30 deslizamientos de tierra e inundaciones severas en al menos 26 colonias. El río Carnero se desbordó y las autoridades tuvieron que habilitar un refugio temporal y aún los avisos de la Secretaría de Protección Civil, muchas personas cruzan ríos crecidos o transitan por zonas anegadas, a pesar de los alertamientos preventivos. Y hay los que, pues, se han conocido, los que ignoran la restricción de ingresar al mar ante la posibilidad de clima atípico. Por fortuna, no se ha reportado desgracias en otras localidades, recomendado que no hay que confiarse ni de los pequeños manantiales de montaña, ni de los ríos en la vertiente del Golfo, porque ya han demostrado que de pronto se convierten en torrentes mortales de agua.
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2: Las fuertes lluvias registradas durante la noche del lunes y la madrugada del martes dejaron un saldo de 2 personas fallecidas en la capital del estado, tras registrarse más de 30 deslizamientos de tierra e inundaciones severas en al menos 26 colonias. El río Carnero se desbordó y las autoridades tuvieron que habilitar un refugio temporal y aún los avisos de la Secretaría de Protección Civil, muchas personas cruzan ríos crecidos o transitan por zonas anegadas, a pesar de los alertamientos preventivos. Y hay los que, pues, se han conocido, los que ignoran la restricción de ingresar al mar ante la posibilidad de clima atípico. Por fortuna, no se ha reportado desgracias en otras localidades, recomendado que no hay que confiarse ni de los pequeños manantiales de montaña, ni de los ríos en la vertiente del Golfo, porque ya han demostrado que de pronto se convierten en torrentes mortales de agua.
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2: Las fuertes lluvias registradas durante la noche del lunes y la madrugada del martes dejaron un saldo de 2 personas fallecidas en la capital del estado, tras registrarse más de 30 deslizamientos de tierra e inundaciones severas en al menos 26 colonias. El río Carnero se desbordó y las autoridades tuvieron que habilitar un refugio temporal y aún los avisos de la Secretaría de Protección Civil, muchas personas cruzan ríos crecidos o transitan por zonas anegadas, a pesar de los alertamientos preventivos. Y hay los que, pues, se han conocido, los que ignoran la restricción de ingresar al mar ante la posibilidad de clima atípico. Por fortuna, no se ha reportado desgracias en otras localidades, recomendado que no hay que confiarse ni de los pequeños manantiales de montaña, ni de los ríos en la vertiente del Golfo, porque ya han demostrado que de pronto se convierten en torrentes mortales de agua.
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2: Las fuertes lluvias registradas durante la noche del lunes y la madrugada del martes dejaron un saldo de 2 personas fallecidas en la capital del estado, tras registrarse más de 30 deslizamientos de tierra e inundaciones severas en al menos 26 colonias. El río Carnero se desbordó y las autoridades tuvieron que habilitar un refugio temporal y aún los avisos de la Secretaría de Protección Civil, muchas personas cruzan ríos crecidos o transitan por zonas anegadas, a pesar de los alertamientos preventivos. Y hay los que, pues, se han conocido, los que ignoran la restricción de ingresar al mar ante la posibilidad de clima atípico. Por fortuna, no se ha reportado desgracias en otras localidades, recomendado que no hay que confiarse ni de los pequeños manantiales de montaña, ni de los ríos en la vertiente del Golfo, porque ya han demostrado que de pronto se convierten en torrentes mortales de agua.
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4: ¿Cuánto cuesta?
5: Pues están en 60 pesos.
4: 60 pesos. Y entonces esta, ¿en cuánto me la puedes dejar?
5: En 50.
4: Para llevármela así como para animarme.
5: Así es.
4: ¿En 50 pesos?
5: 50 pesos.
4: Ok, ¿y si te compro dos?
6: ¿Cuántas veces has escuchado esa frase frente a un puesto de artesanías? Parece algo inocente, casi un juego. Pero, ¿alguna vez te has preguntado cuántas horas de trabajo, cuántas generaciones de conocimiento y cuántas manos están detrás de ese alebrije, de ese huipil, de ese barro negro que quieres llevarte por la mitad de su precio? El regateo es una práctica tan antigua como el comercio mismo. En México, tiene raíces profundas. Durante siglos, fue parte esencial de la vida en mercados y plazas. Un diálogo entre comprador y vendedor que iba más allá del dinero para convertirse en un vínculo social. Un acto de convivencia donde ambas partes salen ganando. Un centro de investigación ha estudiado el comportamiento de pequeños negocios artesanales que operan en condiciones de subsistencia y la conclusión es clara. El regateo indiscriminado que antes era juego, hoy tiene consecuencias graves.
7: El proceso es mucho tiempo. Por ejemplo, se tiene que urrir, enrollar el hilo, pero es todo esa mano.
6: Detrás de cada artesanía hay una inversión que no se ve. Horas de trabajo meticuloso, materias primas que cada vez cuestan más y la aplicación de técnicas que son patrimonio cultural transmitidas de generación en generación. Una pieza de barro negro de Oaxaca puede llevar días de moldeado, secado y bruñido a mano. Un rebozo puede requerir semanas en el telar. Cuando regateamos sin considerar eso, no solo minimizamos el valor de un objeto, afectamos directamente el sustento de una familia. Las ganancias del día de un artesano se van en lo básico: comida, salud, escuela, techo. Y los números hablan. Según el INEGI, las artesanías representan casi el 18% del Producto Interno Bruto Cultural de México, la actividad que más aporta a ese sector. Se estima que más de 8 millones de mexicanos elaboran productos artesanales, la mayoría de manos de mujeres indígenas. Sin embargo, el salario promedio de un artesano en 2025 fue de apenas 6.580 pesos al mes. Y el problema es más profundo de lo que parece. Desde hace años, las artesanías se perciben como simples souvenirs, lo que fomenta la búsqueda de precios bajos y desconoce el esfuerzo, la creatividad y el tiempo invertido en cada pieza. El regateo sistemático contribuye a una consecuencia dolorosa. Las nuevas generaciones ya no encuentran económicamente viable continuar con el oficio de sus padres y abuelos. El legado se rompe. La próxima vez que tengas un alebrije de Oaxaca, un rebozo de Tenancingo, un barro de Mata Ortiz o un bordado de Tenango entre las manos, recuerda que no estás comprando un souvenir. Estás sosteniendo siglos de historia, identidad y oficio. La UNESCO lo dijo claro. La artesanía es quizá el sector cultural donde más se percibe la tensión entre economía y cultura. Pregunta cuánto tiempo le tomó hacerlo, qué materiales usó, de dónde viene la técnica. Y antes de pedir rebaja, hazte la pregunta que de verdad importa. ¿Cuánto vale para ti que ese conocimiento siga existiendo? guión de Leonardo Santiago, con información del portal Ciencia UNAM. Les saluda Mónica Genis.
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1: Sí, Miguel.

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0: Muchas gracias.
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1: Más del 70% de los cuerpos de agua superficiales en México, incluidos sus principales ríos, presentan algún grado de contaminación, lo que se ha permitido por años, pese a que hay regulación. El río Lerma-Santiago es la cuenca más extensa y afectada, con graves concentraciones de químicos, materia orgánica y metales pesados a lo largo de su recorrido por varios estados. Igual el río Atoyac, Papaloapan, río Tula y otros tantos que, para colmo, se usan para riego. Recién el gobierno federal llamó la atención por la contaminación de los ríos, como ya se ha hecho en otras ocasiones, pero como en el caso de la cultura tradicional, la del medio ambiente no es de interés, menos en momentos políticos en que se están designando candidaturas en los partidos.
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0: ¿Alguna vez has visto un pulpo bebé? Mide menos que tu uña del meñique.
1: 5 milímetros.
0: Transparente, con bracitos que apenas tienen 4 ventosas. Se les llama paralarvas. Y aquí viene el problema. Hay decenas de especies del pulpo en los mares de México y cuando nacen, casi todas se ven igual. Salen del huevo tan parecidas entre sí que incluso los especialistas se confunden. Dos especies del Pacífico mexicano, el Octopus hupsorum y el Octopus mimus, producen crías con el mismo patrón de manchitas de color,
1: el mismo número de ventosas,
0: los mismos órganos diminutos en la piel. A ojo desnudo, podrías jurar que son la misma especie,
1: pero no lo son.
0: ¿Y por qué importa saber quién es quién entre los pulpos, bebé? Porque las consecuencias de confundirlos van lejos. Una mala identificación puede llevar a sobreexplotar una pesquería. Crees que estás pescando una especie abundante, pero en realidad son dos diferentes y una ya está en riesgo. También puedes sesgar los estudios de distribución. Piensas que una especie se extiende por todo el Pacífico mexicano, cuando en realidad son dos que se reparten el territorio. Los investigadores del Proyecto Pulpo, en el Sisimar del Instituto Politécnico Nacional en La Paz, Baja California Sur, encontraron la salida: mirarle la forma al animal y leerle el ADN. La parte de la forma se concentra en estructuras que resisten bien la conservación en alcohol
1: y no se deforman como el cuerpo blando del pulpo.
0: El pico, por ejemplo, esa boquita dura de quitina que el pulpo usa para romper conchas y comer. La mandíbula superior y la inferior tienen formas distintas
1: según la especie.
0: Y luego está la rádula, una lengua rasposa con dientecitos microscópicos cuyo tamaño y forma varían de especie en especie. Cada una tiene su propio diseño, como una firma. Pero cuando la firma no alcanza, entra la genética. Existe algo llamado código de barras genético. Los científicos extraen un fragmento de ADN mitocondrial del pulpo bebé, un gen específico que se conoce como COI, de apenas 650 pares de bases. Lo secuencian y lo comparan con bases de datos internacionales
1: donde están registradas miles de especies.
0: Si la secuencia coincide, ya saben quién es. Así, dos paralarvas que se ven idénticas bajo la lupa pueden revelar que pertenecen a linajes distintos, emparentados sí, pero especies diferentes.
1: La genética lee lo que el ojo no alcanza.
0: Ahora, científicos trabajan con otra especie, el Paroctopus digeti, aplicando la misma combinación de lupa y ADN para entender qué pasa con los pulpos del Golfo de California en sus primeros días de vida. Porque en el mundo de las paralarvas, lo que ves no siempre es lo que hay. Y a veces, para conocer la identidad de algo tan pequeño como una uña, hace falta leer las instrucciones que lleva escritas por dentro. Esta cápsula fue elaborada con información de Ciencia UNAM y del proyecto Pulpo del Sisimar IPN a cargo del doctor Arellano Martínez. Un guión de Leonardo Santiago con información del portal Ciencia UNAM. Les saluda Mónica Genis.

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1: Hay protestas recientes de trabajadores médicos y personal de enfermería del IMSS Bienestar en diversas regiones de México, sea por un aumento salarial justo, sea por carencias e insumos, lo que genera demasiada carga de trabajo. De esta manera, los trabajadores de la salud en esa institución exigen un aumento directo del 10% al salario base y denuncian falta de medicamentos, material médico básico y equipo adecuado en las unidades médicas para incrementar la calidad y los buenos resultados de su trabajo. Y es que, sin mejores condiciones laborales, este personal no puede hacer milagros, pero dan todo. De ahí que realmente sean los trabajadores y no las instituciones de salud pública las que merezcan el reconocimiento.
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3: Hola, ¿qué tal? ¿Cómo están? Buenos días, qué gusto saludarles, bienvenidos, gracias por la sintonía. Les saluda a usted Julio Morán a partir de hoy jueves 1 de octubre del 2026. Estaremos aquí, todo el equipo de profesionales de la comunicación en las estaciones de Balanci Media Group, nuestro objetivo, que usted inicie el día bien informado. Generamos nuestra señal en nuestros estudios a través de la nueva Soy 101.7 FM en Veracruz, Boca del Río. También estamos por Bella Música en el 90.9. Nos escucha usted en la región de Jalapa en Joya 96.9 de frecuencia modulada. Esta mañana tenemos el honor de saludarle, de informarle en la región de Altas Montañas, Orizaba, Córdoba, Córdoba, Orizaba, por La Comadre en el 100.3 FM. También estamos en el sur del estado de Veracruz por la nueva Soy 101.7 FM en Coatzacoalcos. Gracias, gracias de verdad a los directivos de Balanci Media Group por la confianza depositada en un servidor para estar al frente de este noticiero. Gracias a usted por el favor de sintonizarnos. Gracias a usted por la confianza que deposita en un servidor y por supuesto en todo el equipo que me respalda. Espero que siga usted haciéndolo, sintonizándolo, sintonizándonos, informándose todas las mañanas de 7 a 8, de lunes a sábado a través de estas frecuencias. Gracias y éxito a la periodista Perla Sandoval, que inicia nuevos proyectos profesionales. Iniciamos con la información. Adolescente de 14 años diagnosticado con viruela símica. Sus familiares denuncian presunta negligencia en el Instituto Mexicano del Seguro Social Veracruz. El desbordamiento de una barranca en Esperanza, Puebla, activó los protocolos de monitoreo en el río Chiquito que cruza varios municipios de las altas montañas. La basura y la contaminación del río ponen en riesgo un verdadero paraíso en la zona de los Ahuehuetes. Se trata de árboles con más de 300 años de antigüedad. Como le decía, un verdadero paraíso. Le vamos a comentar dónde se ubica. El lago de las Ánimas en Jalapa requiere una intervención integral. Ha acumulado sedimentos durante 3 décadas aproximadamente. La Canaco en Coatzacoalcos espera un repunte en el cierre del año luego de meses con ventas bajas. Cuidado con las falsas escuelas para adultos en la región de Córdoba. No se deje usted sorprender. En temas de nuestro país, terminó la huelga que duró casi un año en el Nacional Monte de Piedad. Esto lo dio a conocer oficialmente la Secretaría del Trabajo y Previsión Social. En asuntos del mundo, hospitalizan a Krista Pike y Tennessee no prevé aplicarle más inyecciones letales, y es que la ejecución falló luego de 2 intentos. Le voy a dar a usted los detalles.
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3: una mañana como las que tenemos casi todos los días en la zona de costa, con ya bochorno desde muy temprano, pero también sabemos que en las zonas montañosas en esta hora la temperatura es baja, así que hay que abrigarse, hay que tomar en cuenta las condiciones del tiempo para las actividades diarias, pero también, insisto en ello, para tomar buenas decisiones hay que estar bien informado. Gracias por sintonizarnos en casa, gracias por estar con nosotros camino al trabajo, posiblemente en el automóvil, posiblemente en el autobús, donde quiera que usted se encuentra, estamos con todos porque es una cobertura estatal. Familiares de un adolescente de 14 años que falleció en una unidad médica del Instituto Mexicano del Seguro Social en Veracruz denuncian presuntas omisiones y retrasos en su atención. Señalan que el menor había sido trasladado desde San Andrés Tuxtla con una sospecha de Mpox. Seguramente usted posiblemente la ubica como viruela símica. Los familiares del adolescente también denuncian que el cuerpo fue tratado con protocolos epidemiológicos. Eso ha representado un problema para ellos. Hasta el momento, también debo decirlo, hasta el momento el IMSS no ha emitido información oficial al respecto. Adelante con los detalles de esta información, Sergio Lara.
4: Las partes que ya teníamos planeado reabrir en una semana, en dos semanas, ir reaperturando para tratar de no generar tanto caos vial. Esa es una zona muy transitada y entonces por el chistecito de este muchacho, pues ahora si se pudo, aunque se haya podido librar, hay que volver a colar esa parte. Entonces eso ya te atrasó unos días más. Ojalá sean unos días y no un par de semanas más, porque aparte está programada la obra para terminar la primera semana de diciembre.
5: ¿Y está bien señalizado y todo?
4: Bien señalizado, de verdad, con la moto. Se metió con la moto, imagínate, aparte la moto la dejó, destrozó la moto y de ahí se bajó caminando y de ahí, bueno, un desastre.
3: Le voy a reponer a usted esa información en unos minutos más. La verdad es que cuando ocurren este tipo de cosas, los que padecen son las familias. Cuando hay una tragedia de perder a algún integrante de la familia, pues son situaciones difíciles, y más si se complica por una presunta negligencia médica. También estaremos atentos para saber si el IMSS da a conocer alguna situación, algún posicionamiento, pero insisto, le repongo a usted esa información en breve. Mientras tanto, el desbordamiento de una barranca en Esperanza, Puebla, activó los protocolos de monitoreo en afluentes como el Río Chiquito en municipios de las altas montañas. ¿Qué municipios? Particularmente Ciudad Mendoza, Nogales. Las fuertes lluvias en esa zona provocaron un escurrimiento de agua, lodo, piedras y palizada en territorio poblano. No hay reportes de afectaciones en el lado de Veracruz. La información con Mariana Gutiérrez.
6: Las lluvias registradas en la zona montañosa provocaron el desbordamiento de una barranca en el municipio de Esperanza, en el estado de Puebla, generando un importante escurrimiento de agua, lodo, piedras y palizada que alcanzó la autopista 150D en el tramo Maltrata Esperanza. La corriente llegó hasta la carpeta de rodamiento de la autopista Orizaba-Puebla, donde dejó material pétreo, lodo y ramas, afectando la circulación vehicular en ambos sentidos, aunque sin que se reportara la suspensión total de tránsito. Ante ello, se pidió a los automovilistas extremar precauciones. El escurrimiento generó preocupación entre los municipios de las altas montañas de la entidad veracruzana, particularmente los municipios de Nogales y Camerino Zeta Mendoza, debido a la cercanía con la zona donde se registró el escurrimiento. Ante esta situación, la Unidad Municipal de Protección Civil de Nogales, a cargo del director Fernando Narváez, inició alrededor de las 13:34 horas acciones de monitoreo sobre el río Chiquito. A estas labores también se sumó José Luis López Gómez, coordinador de Bomberos Metropolitanos Río Blanco Nogales, como parte del seguimiento preventivo a las condiciones de los cauces y posibles escurrimientos hacia la zona de las altas montañas.
7: Debido a los escurrimientos presentados en el municipio de Acicintla, se llevaron a cabo acciones de monitoreo del río Chiquito a partir de la 1:34, donde la Unidad Municipal de Protección Civil de Nogales, Veracruz, a cargo de Fernando Narváez Tebrés, director, se acercó directamente al área del Infiernillo, donde se presentó el primer contacto, la primera visualización del río. Posterior a esto se fue montando un operativo para ver el crecimiento, desarrollo de la actividad, el desarrollo y aumento. Por ahí de las 15:30 llega el enlace regional de protección civil de la región Orizaba al área, el cual en este caso realiza actividades propias y se procede a revisar la presa de Río Cepillo, ya habiendo sin novedades a las 5:05 ningún riesgo considerable.
6: Hasta el momento tampoco se ha confirmado oficialmente que el escurrimiento registrado en Esperanza haya provocado un desbordamiento o afectaciones en territorio veracruzano. Sin embargo, las autoridades mantienen vigilancia sobre los cauces de la región ante la continuidad de las lluvias y exhortaron a la población a mantenerse informada a través de los canales oficiales de Protección Civil y evitar acercarse a ríos, arroyos y barrancas debido a que sus niveles pueden incrementarse de manera repentina. Para Balanci Media Group, Mariana Gutiérrez.
3: Los protocolos, afortunadamente no pasó a más, digo que se activen los protocolos preventivos, es en protección de la ciudadanía, y su nombre lo dice, para prevenir cualquier situación. Y le digo algo, en la memoria de la gente de altas montañas, particularmente de Nogales, de Ciudad Mendoza, y toda esa región, seguro está presente ese recuerdo del 5 de junio del 2003, con aquella barrancada, que pues ha sido uno de los peores desastres naturales que han azotado la región de altas montañas. Continuamos, seguimos con más información y pues hay que recordar también que la madre naturaleza muchas veces actúa a capricho. Y lo que pasó en Jalapa, donde lamentablemente dos personas murieron, donde hubo afectaciones en viviendas, en comercios, donde colonias hasta ayer todavía reportaban lodos en sus calles y avenidas, pues fue lluvia constante, tormenta eléctrica durante 2 horas, y solamente 2 horas bastaron para generar todo lo que usted ya conoce, que le hemos informado a través de estas estaciones de radio.

0: Adelante, adelante, Arturo, te escuchamos.
1: Uno de los integrantes de un grupo protector de los ahuehuetes en Ciudad Mendoza, Jorge Alberto Alejandro Rosas, indicó que el paseo de los
2: El Lago de las Ánimas necesita una intervención más profunda para recuperar sus condiciones ambientales. Al respecto, Alejandro, la acumulación de más de 110 milímetros de lluvias en apenas 2 horas fue uno de los factores que provocó las inundaciones y afectaciones de la noche de lunes en Jalapa. Dio a conocer Jessica Luna Lagunes, jefa de meteorología del organismo de Cuenca Golfo Centro de la Comisión Nacional del Agua. De acuerdo con los reportes de la estación Jalapa Seminario, entre las 7 y las 8 de la noche cayeron 83 milímetros de lluvia. Una hora después, entre las 8 y las 9, se acumularon otros 30 milímetros. En total, fueron aproximadamente 114 milímetros de precipitación en tan solo 2 horas. El especialista explicó que el problema no solamente fue la cantidad de lluvia, sino el periodo corto en el que descargó.
3: ¿Qué fue lo que pasó? Que prácticamente estas precipitaciones se concentraron en 3 horas. Tenemos el registro de la estación de Jalapa Seminario, donde en una hora, que fue de las 19 a las 20 horas, se registraron 83.4 milímetros, y de las 20 a las 21 horas se registraron 30.2 milímetros, dando un total en esas 2 horas de aproximadamente 114 milímetros. Entonces fue una concentración que duró en horas y poco tiempo, y por eso se vio afectada pues tanta vialidad, tanta colonia en la capital del estado. No es lo mismo a que esos 83.4 milímetros que se registraron en una hora hubieran caído en el transcurso de las 24 horas que tiene un día. Entonces, por eso se tuvieron pues severas afectaciones en lo que fue la capital del estado. El día de ayer, aunque también se registraron lluvias, pero estas ya fueron menores, fueron alrededor de los 15 a 30 milímetros.
2: Y es que esta intensidad provocó que vialidades, drenajes y zonas habitacionales no tuvieran capacidad suficiente para desalojar rápidamente el agua, lo que contribuyó a los encharcamientos e inundaciones en distintas colonias de la capital. Y posteriormente se registraron nuevas precipitaciones, aunque con acumulados considerablemente menores, de entre los 15 a los 30 milímetros, informó para Balance Media Group Arturo Arellano.
0: Bueno, ahí tiene usted la información y la explicación por parte de Conagua lo que pasó el lunes en Jalapa con la tormenta eléctrica. En 2 horas cayó lo que podría haber sido en 24. Continuamos, seguimos con más, pero será después de la pausa. Al regresar, le voy a retomar a usted la información del adolescente de 14 años que falleció en el IMSS en Veracruz con diagnóstico de Mpox o viruela símica. Volvemos.
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1: Estamos cubriendo todo el estado de Veracruz. Estamos con ustedes desde la costa hasta la zona de altas montañas, desde la costa a la zona limítrofe con el estado de Puebla y también, por supuesto, todo el sur de la entidad veracruzana. Le comentaba antes de ir al corte que retomaríamos la información, esta historia lamentable que narra la familia de un adolescente de 14 años que falleció en el IMSS. Están denunciando una presunta negligencia médica. El jovencito falleció con un diagnóstico de sospecha de Mpox, conocido también como viruela símica. Sergio Lara, adelante.
2: Familiares de Caleb de Jesús, de 14 años de edad, denunciaron presuntos actos de negligencia, omisión y trata inhumana por parte de personal médico del Instituto Mexicano del Seguro Social. De acuerdo con la familia, el adolescente fue internado inicialmente en el Hospital General de Subzona número 33 en San Andrés Tuxtla y posteriormente trasladado a la Unidad Médica de Alta Especialidad número 14 en Veracruz, donde finalmente falleció. Familiares aseguran que hubo una demora en la atención y cuestionan que el caso haya sido relacionado con una sospecha de Mpox, sin que afirmen se obtuviera oportunamente un diagnóstico que permita determinar la causa de su deterioro. Ante ello, exigen se investigue lo ocurrido y que en caso de acreditarse alguna responsabilidad, se sancione a quienes resulten responsables. La Mpox puede provocar fiebre, dolor de cabeza, fatiga, dolores musculares, inflamación de los ganglios y lesiones en la piel. La enfermedad se transmite principalmente mediante contacto estrecho con una persona infectada, sus lesiones, secreciones respiratorias u objetos contaminados. Las autoridades sanitarias recomiendan evitar el contacto físico con personas que presenten el síntoma y ante cualquier sospecha, limitar el contacto con otras personas y evitar acudir a lugares públicos. Hasta el momento, las acusaciones de la familia deberán ser esclarecidas por las autoridades correspondientes en materia de salud. Balance Media Group, Sergio Lara.
1: Continuamos, seguimos con más a través de las estaciones de radio de Balance Media Group. Muchísimas gracias por continuar aquí. Son las 7:21. Ya sabe que siempre le estaremos deseando éxito en el día que está iniciando, éxito en la jornada particularmente laboral y claro, también seguramente hay personas que nos están escuchando que se preparan o que van rumbo hacia las actividades educativas. Éxito, mucho éxito en este jueves 1 de octubre del 2026. Hay noticias, si usted tiene alguna prenda que tiene que activar o que tiene que sacar, que recuperar, le comento que ayer miércoles terminó la huelga que duró casi un año en el Nacional Monte de Piedad. Lo dio a conocer oficialmente la Secretaría del Trabajo y Previsión Social. La huelga que llegó a su fin, pues duró casi un año, sucedió a través de 70 reuniones el avance para destrabarla, que acercó a las partes en busca de una solución. Solamente faltó un día para que se cumpliera el año del estallamiento de la huelga. Ambas partes firmaron en la sede de la Secretaría del Trabajo la voluntad de cumplir lo consignado en un dictamen que pone fin a dicha huelga. Hasta ahora se desconocen los detalles del acuerdo firmado entre la institución de asistencia privada y el sindicato Monte de Piedad. Voy con Mariana Gutiérrez, ¿cómo estás? Muy buenos días en la zona de altas montañas en Orizaba. Hay reacciones al respecto. Adelante.
3: ¿Qué tal, Julio? Muy buenos días y muy buenos días a todos nuestros radioescuchas y desearte lo mejor del éxito. Y como bien lo comenta,

0: Y nada más para un dato precisar, ayer 30 de septiembre exactamente se cumplía un año de esta huelga. Y después de un año, trabajadores del Nacional Monte de Piedad retiraron las banderas rojinegras de las instalaciones, marcando así el cierre de un largo conflicto laboral. En entrevista, Mayra García, secretaria de la sección 5, informó que las banderas fueron retiradas anoche a las 23:30 horas después de que se concretaran los acuerdos que permitieron poner fin a este movimiento. La representante sindical señaló que uno de los principales acuerdos contempla dejar sin efecto las boletinaciones realizadas durante el conflicto, por lo que serán revertidas y en su caso se efectuarán nuevamente conforme a los procedimientos legales. Con el levantamiento de la huelga, los trabajadores se preparan para regresar a sus actividades y recuperar la confianza de los clientes, quienes también se vieron afectados durante este periodo de suspensión. Escuchemos.
1: Traje de mariachi que perteneció al ídolo de Guamúchil y que él mismo regaló a Irma Dorantes, su última pareja. Fue la propia Dorantes quien ahora se lo entregó a Arango para que lo luzca la noche del sábado. Pese a ser una de las figuras más reconocibles de la época de oro del cine mexicano, Pedro Infante ganó un solo Ariel competitivo por La vida no vale.
2: Problemas con el audio, adelante.
0: Pues Julio, te comento que las puertas del Nacional Monte de Piedad volverán a abrirse el próximo 7 de octubre. Durante estos días, el personal realizará labores de limpieza, reorganización de las áreas, puesta en marcha de equipos y acomodo de las piezas de joyería. Y es que, como bien lo comentas, pues también la secretaria de la sección 5 calificó el término de la huelga como un logro importante después de un año marcado por jornadas de lucha, desgaste y dificultades. También reconoció el respaldo que recibieron los numerosos clientes durante el conflicto y aseguró que los trabajadores regresarán con una actitud positiva para brindar nuevamente atención al público. Julio, este es mi reporte que te tengo esta mañana desde la zona centro de Veracruz.
2: Muchas gracias, Mariana, gracias. Bien, continuamos, seguimos con más información. Voy a contarle ahora a usted algo que ya le he adelantado. Vamos a el tema de la basura y la contaminación del río que pone en riesgo un verdadero paraíso en la zona de los Ahuehuetes, es las altas montañas. Se trata en promedio de, escuche usted el número, 1800 árboles de esa especie de ahuehuete, que son los más representativos y que muchos de ellos datan de hace 300 años. Hay un grupo de ciudadanos que se dedica a la protección de esos árboles, pero autoridades municipales y regionales, pues sería bueno que no los dejen solos, que no les dejen en el olvido para que haciendo equipo, pues logren la protección adecuada para esos 1800 árboles con más de 300 años de antigüedad, los más viejos, por supuesto. Son 5 kilómetros que abarca desde Aculcingo hasta Huiloapan. Los detalles, adelante con Miriam Rodríguez.
3: Uno de los integrantes de un grupo protector de los ahuehuetes en Ciudad Mendoza, Jorge Alberto Alejandra Rosas, indicó que el paseo de los ahuehuetes cuenta con un promedio de 1800 árboles. Este paseo, que va desde Aculcingo hasta Huiloapan, es de 5 kilómetros. Algunos de estos árboles tienen 60 años, sin embargo, el más viejo tiene 300 años. A pesar de la situación que pudieran enfrentar, estas especies son muy resilientes. Por ello, se les debe de cuidar, aunque destacó que si se enfrentan a situaciones de la mano del hombre, como el hecho de que tiran basura y afectan también el río que pasa por esta zona.
4: Sí, bueno, ahuehuetes dañados por varios efectos, ¿no? Efectos naturales, la edad de propia de los ahuehuetes, efectos también por el hombre, o sea, que llega alguien, hizo fuego y cosas de ese tipo, y también daño por afectaciones de insectos, también de algún tipo de hongo, aunque son resistentes. Ahora, el bosque desgraciadamente no se regenera tan fácilmente. Las semillas que producen tenemos que sembrarla en invernadero bajo ciertas condiciones y entonces resembrar de esa manera, ¿no? Ahí también hemos estado haciendo esfuerzos en ese sentido. Se han hecho viveros, hemos repartido más de 3000 árboles a los municipios aledaños, entonces estamos también haciendo ese esfuerzo.
3: Y es que destacó que es una responsabilidad de todos los pobladores, no solamente de los municipios por donde pasa este recorrido de los ahuehuetes, sino de manera general para no tirar basura, cuidarlos y promover la limpieza en el río. Informó para Balance Media Group Miriam Rodríguez.
2: El lago de las Ánimas en Jalapa, otro lugar hermoso, requiere una intervención integral. Hay una acumulación de lodos, de sedimentos que han llegado a través de los años, durante décadas, posiblemente tres o más, ¿eh? Se debe evitar que continúe el deterioro de este importante cuerpo. Así lo advierte la Fundación Salvemos el Agua. La información, los detalles con Arturo Arellano.
5: El lago de las Ánimas necesita una intervención más profunda para recuperar sus condiciones ambientales. Al respecto, Alejandro de la Maldita, presidente de la Fundación Salvemos al Agua, señaló que no basta con retirar el exceso de algas y de vegetación. Sin embargo, afirmó que es necesario desasolvar el lago y mejorar la oxigenación del agua. Y es que, de acuerdo con el especialista, la parte norte de este cuerpo de agua presenta una fuerte acumulación de lodos y de sedimentos.
6: Ese exceso de vegetación que se ha producido, pues, por exceso de nutrientes y carga orgánica que presentó el propio lago en su momento. En primer lugar, es retirar el alga. En segundo lugar, algo que es fundamental es desasolvarlo. El lago está saturado de lodo en la parte norte y eso viene principalmente por el acarreo de lodos y arenas que venían a lo largo de los bajantes fluviales que vienen llegando de toda la parte sur de las Ánimas, o sea, la parte norte del lago, que es la parte sur del fraccionamiento de las Ánimas, que está, por gravedad, llegan las aguas pluviales y van acarreando diversos sedimentos, hasta después de 20, 30 años, pues llevarlos a la situación en la que actualmente se encuentra. Creo que es fundamental poder desasolvarlo, y otra cosa importantísima, pues es oxigenarlo. Es un lago que se sobresaturó de vegetación, que perdió oxígeno, por supuesto, en el agua, que le falta aireación.
5: Estos materiales habrían llegado durante años por los escurrimientos pluviales provenientes de la zona de las Ánimas. La tierra, arena y otros residuos fueron acumulándose durante dos o tres décadas. El problema ya puede observarse a simple vista. Y es que en algunas zonas los gansos ya no nadan, sino que caminan entre el lodo acumulado dentro del lago. Para el presidente de la Fundación Salvemos al Agua, esta situación refleja el grado de asolvamiento que presenta al menos una parte del lago. También recordó que por esa zona habrían ingresado anteriormente aguas residuales debido a problemas con el drenaje. Informó para Balance Media Group, Arturo Arellano.
2: Muchas gracias, Arturo Arellano. Vamos a hacer una pausa después del corte. Le voy a comentar a usted cuáles son las actividades actuales en el astillero de la Marina en Coatzacoalcos. Volvemos.
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4: Nacional de la Comisión Nacional del Agua se ubicó a 370 kilómetros al sur de Cabo San Lucas, Baja California Sur, y a 430 kilómetros al oeste, suroeste de Cabo Corrientes, Jalisco. De acuerdo con el pronóstico del Servicio Meteorológico Nacional, se espera que Rachel origine vientos de 50 a 60 kilómetros por hora, con rachas de 70 a 90 kilómetros por hora en las costas de Jalisco y Colima, rachas de 50 a 70 kilómetros por hora en el litoral de Michoacán, oleaje de 4 a 6 metros de altura en las costas de Jalisco y Colima, de 3 a 5 metros en las costas de Baja California Sur, de 2 a 4 metros en los litorales de Sinaloa, Nayarit, Michoacán y Guerrero. Además, en las próximas horas, el fenómeno ocasionará lluvias fuertes, muy fuertes, de 50 a 75 milímetros en Baja California Sur, Sinaloa, Nayarit y Jalisco. Vientos sostenidos de 40 a 50 kilómetros con rachas de 60 a 70 kilómetros en costas de Baja California Sur. Así el poderío y así el incremento en su categoría, ahora es 2, el huracán Rachel, que se ubica en el Océano Pacífico. Continuamos, seguimos con información del estado de Veracruz, y le decía a usted, particularmente hacia el sur de la entidad, donde en el astillero de la Marina, en Coatzacoalcos, están trabajando en la reparación de embarcaciones, particularmente las que trabajan en el Caribe, y claro, otras partes del Golfo de México. La construcción de barcos por el momento no está ocurriendo. Zaida Chiñas, muy buenos días, adelante con los detalles.
5: Pablo Gabriel Alcántara Silva, comandante de la Tercera Zona Naval, manifestó que el astillero de Coatzacoalcos continúa operando y atendiendo a las unidades de superficie que patrullan el Golfo de México y el Mar Caribe, además de embarcaciones dedicadas al dragado, balizamiento y recolección de sargazo. Señaló que de manera eventual también se reciben remolcadores y transbordadores de empresas privadas, siempre que cumplan con las capacidades técnicas del astillero.
6: Bueno, las que se reciben normalmente son de la flota de la Armada, de las que denominamos unidades de superficie, todos los barcos, barcos que se encargan de patrullar a lo largo del litoral del Golfo y Mar Caribe. También recibimos embarcaciones que se encargan de dragado, de balizamiento, de temas de recolección de sargazo en el Caribe, también están incluidas, y eventualmente recibimos embarcaciones de empresas como remolcadores, transbordadores, lo que tenga capacidad el astillero.
7: ¿Son reparaciones o barcazas, por ejemplo, están haciendo nuevas con el tema de sargazo? ¿Hubo un tiempo que estuvieron haciendo nuevas?
6: Ha sido reparación. Hay un proyecto de construcción, pero que al momento yo no cuento con la información. Sin embargo, más adelante podríamos exponerles o compartirles de lo que vayamos.
5: Sobre la construcción de nuevas embarcaciones, el vicealmirante indicó que actualmente el astillero está enfocado en reparaciones, aunque existe un proyecto en desarrollo del cual aún no pueden compartir detalles. Adelantó que más adelante se informará sobre los avances y los proyectos que tiene la Marina para el astillero de Coatzacoalcos. Para Balance Media Group, informó Zaida Chiñas.
4: Gracias, Zaida. Simón Salazar Antón, administrador del Aeropuerto Internacional Heriberto Jara Corona de Veracruz, informó que ya inició el diseño del nuevo plan maestro de desarrollo en la terminal aérea. En esta terminal aérea ha incrementado el número de usuarios. Este año hay una estimación que podrían ser cerca de 2 millones de pasajeros los que estén utilizando esa terminal aérea. ¿A qué se debe esto? Una, a las conexiones del aeropuerto y también a la promoción que hace el gobierno del estado de Veracruz de los destinos en nuestra entidad. Sergio Lara, adelante.
8: Simón Salazar Antón, administrador del Aeropuerto Internacional de Veracruz, Heriberto Jara Corona, informó que ya inició el diseño del nuevo plan maestro de desarrollo para la terminal aérea, que tendrá una vigencia de 5 años a partir de 2028. El aeropuerto, operado por Grupo Azur, comenzó durante este bimestre la etapa de evaluación para determinar las necesidades de infraestructura y operación que tendrán en los próximos años. Salazar Antón explicó que se analizan los registros históricos de pasajeros y las proyecciones de crecimiento para definir si será necesario ampliar las instalaciones o incorporar nuevos sistemas operativos.
9: 820 mil aproximadamente pasajeros totales movidos.
10: ¿Se volvería a romper el récord?
9: ¿Perdón?
10: ¿Se volvería a romper
9: el récord? Se volvería a romper récord. Cada año de 2020 hemos venido rompiendo el récord del año anterior. Es correcto.
10: ¿Y ya hubo la recuperación después de la pandemia?
9: Sí, es correcto. En el siguiente año, a partir del siguiente año, se empezó a recuperar favorablemente toda la ocupación en el aeropuerto y ahí hemos venido año con año.
11: Bueno, recientemente la Secretaría de Infraestructura Comunicación ya conocer que visitó la torre de control.
9: Es correcto. El señor secretario de Comunicaciones y Transportes ha venido en varias ocasiones a ver situaciones que están haciendo en el estado, construcciones, puentes y demás, y ha pasado constantemente a ver la remodelación que con recursos del Grupo Azur se hizo.
8: La planeación contempla como referencia la capacidad actual de la terminal, diseñada para atender hasta 2.5 millones de pasajeros al año. El administrador señaló que este documento permitirá establecer las obras y adecuaciones que requerirá el aeropuerto durante el próximo quinquenio. La evaluación se encuentra en su etapa inicial y deberá definir las necesidades de infraestructura de la terminal aérea de Veracruz a partir de 2028. Balance Media Group, Sergio Lara.
4: Carlos Andrés Morales Mar, director de la Agencia Estatal de Energía de Veracruz, informó que el Polo de Desarrollo Económico para el Bienestar en Tuxpan concentra la estrategia estatal para atraer inversión industrial. El proyecto, respaldado por la Secretaría de Economía Federal y publicado en el Diario Oficial de la Federación, comprende un polígono de 235 hectáreas. Escuchamos.
12: La mayor parte de la energía que se produce se va para otros estados, se va para el centro del país y se va para el occidente del país por líneas de la más alta tensión que existen. Entonces, eso hace que el problema es bajar esos niveles de tensión para el uso doméstico, para el uso de todo, lo cual se ha estado haciendo con la debida confiabilidad. Ahora, el polo de desarrollo trae otro tipo de inversiones, o sea, lo que es Escolín en Poza Rica, es una petroquímica para producir básicamente fertilizantes.
4: La presidenta de México, la presidenta Claudia Sheinbaum Pardo, destacó que en 5 años son 7 millones de mexicanas y de mexicanos los que cuentan con agua en sus domicilios. 7 millones de mexicanas y mexicanos más los que cuentan con agua en sus domicilios, lo que representa un incremento de cerca de 5 puntos porcentuales entre 2020 y 2025, de acuerdo con la encuesta Intercensal. Del INEGI, claro, al tiempo que el gobierno de México impulsa una inversión histórica superior a los 180 mil millones de pesos en infraestructura hidráulica. Escuchamos a la presidenta de México.
13: Esto es entre 2020 y 2025. Disponibilidad de agua entubada dentro de la vivienda. Pasó en 5 años de 77.6% a 82.4%. No disponían de agua entubada de 3.7 a 2.4. El de en medio, pues, tiene que ver con el incremento del agua entubada. O sea, en 5 años, la cantidad de mexicanas y mexicanos que tienen agua potable en su domicilio aumentó en 5%.
14: Muchas gracias, presidenta.
13: Son 7 millones de mexicanos. 8 millones.
4: Así es, imagina usted, 7 millones de mexicanos a los que les cambió la vida, a los que vivimos cotidianamente y que vamos a la llave del agua potable y realizamos pues lo que necesitamos para en nuestro día, para nuestro día a día, pues es algo cotidiano, ¿no? Pero realmente para quienes viven en las zonas lejanas donde ir por agua representa caminar horas, donde tener agua disponible para beber o para las actividades de casa o de la familia es todo un reto, y de pronto pues tienen este vital líquido, insisto en ello, les cambia la vida. Han sido 7 millones de mexicanos y mexicanas, según lo que escuchamos por parte de la presidenta Claudia Sheinbaum. En el 2027 habrá proceso electoral en el estado de Veracruz. Podrán participar más de 6 millones de electores. Se renovará, recuerde usted, el Congreso Federal y el Congreso Estatal. Arturo Arellano, adelante, te escuchamos.
15: Más de 6 millones de veracruzanos podrían ser convocados a las urnas durante el proceso electoral de 2027, cuando en Veracruz estén en pelea diputaciones locales y federales. Dio a conocer Verónica Peralta, encargada de despacho del Registro Federal de Electores del Instituto Nacional Electoral, INE. Y es que con corte al 31 de agosto, el padrón electoral de Veracruz estaba integrado por 6.213.670 ciudadanos, cifra que sirve como referencia para dimensionar el número de personas que podrán participar en la siguiente jornada electoral. Sin embargo, el número definitivo de votantes dependerá de cuántos ciudadanos se encuentren inscritos en la lista nominal al momento de celebrarse la elección.
16: En el estado de Veracruz, a nivel local, se elegirán 30 diputaciones de mayoría relativa y 20 de representación proporcional, 50 cargos en juego a nivel local, y a nivel federal, las diputaciones, 19 diputaciones federales se estarán jugando en esta elección.
15: ¿De cuántos electores estaríamos hablando que están convocados a las urnas?
16: Con corte al 31 de agosto tenemos un padrón de 6.213.670 veracruzanos y veracruzanas que pues estarían convocados a las urnas. Esto también depende de que todos estén en lista, pero aproximadamente 6 millones de veracruzanos y veracruzanas.
15: ¿Ya tienen proyectadas cuántas casillas van a ser las que están, pues las que se van a abrir, y sobre todo cuántos funcionarios de casilla van a ser convocados para este año?
16: Eso va a depender ya de nuestro último corte para hacer la proyección de casillas muy exacta y también la proyección de funcionarios que requerimos, sí.
15: Recordó que en Veracruz estarán en disputa 50 espacios en el Congreso del Estado. De estos, 30 diputaciones serán electas por mayoría relativa, es decir, mediante el voto directo en cada distrito electoral, en tanto que las 20 restantes corresponderán al principio de representación proporcional. Al nivel federal, los veracruzanos también participarán en la renovación de 19 diputaciones federales correspondientes a los distritos electorales de la entidad, informó para Balance Media Group Arturo Arellano.
4: Vamos a hacer una pausa. Después del corte le tenemos a usted ya toda la información, la importante, claro, del mundo de los espectáculos. Volvemos.
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1: Esta mañana saludo con muchísimo gusto a Ale Esteves. ¿Cómo estás? Buenos días, adelante.
2: Hola, Julio, muchas gracias. Muy buenos días. Hoy en Los Espectáculos.
3: Amorcito corazón, yo tengo tentación.
2: En la próxima entrega del Ariel, Pedro Infante estará presente de una manera bastante literal, no solo porque Rosy Arango interpretará Amorcito Corazón, el único número musical de la ceremonia, sino porque lo hará vestida con un traje de mariachi que perteneció al ídolo de Guamúchil y que él mismo regaló a Irma Dorantes, su última pareja. Fue la propia Dorantes quien ahora se lo entregó a Arango para que lo luzca la noche del sábado. Pese a ser una de las figuras más reconocibles de la época de oro del cine mexicano, Pedro Infante ganó un solo Ariel competitivo por La Vida No Vale Nada. Otras interpretaciones que terminaron convertidas en clásicos como Los Tres Huastecos y Tizoc únicamente le dieron nominaciones. Tras la muerte del actor Otto Sirgo a los 79 años de edad, su hija Valeria Sirgo contó cuál fue su última voluntad: que sus cenizas fueran llevadas hasta el Popocatépetl, uno de los paisajes que más disfrutó a lo largo de su vida. La petición, sin embargo, no va a ser sencilla de cumplir. La familia apenas comienza a revisar las posibilidades para acercarse al volcán y realizar la despedida que Sirgo quería. Pepino Mazzullo, la voz original de Topolillo, murió a los 100 años de edad. El intérprete italiano había celebrado su centenario el pasado 6 de junio. En México, la voz de Topolillo fue interpretada por Gabriel Garzón, que también falleció en enero de este año a los 57 años de edad. En paz descanse. El mundo de la música también está de luto. Gabino Palomares, cantautor mexicano y autor de La Maldición de Malinche, murió a los 76 años de edad. La noticia fue dada a conocer por su familia. El cantante fue una de las figuras del canto nuevo en México, movimiento que encontró en la música una forma de expresar inconformidades, acompañar luchas sociales y contar historias sobre la realidad del país. En paz descanse, Gabino Palomares. Y para finalizar, Miss Universo Organization presentó el escenario innovador y de vanguardia que se usará en el 75 aniversario de su certamen en el Coliseo de Puerto Rico, en San Juan, el próximo 24 de noviembre. Según la organización, la estructura incorpora elementos escenográficos móviles, gráficos en 3D y sistemas de iluminación y video para ofrecer un aspecto distinto en cada segmento, desde la apertura hasta la coronación. Que tengan todos un excelente jueves. Para Balance Media Group, Ale Esteves.
1: Gracias, Ale, que tengas excelente día. Continuamos con la finalidad de fomentar las tradiciones mexicanas e impulsar el talento artístico de estudiantes de nivel bachillerato. La Secretaría de Educación de Veracruz publicó las convocatorias correspondientes al Festival de Tradición Raíces Eternas 2026. Las alumnas y alumnos podrán poner de manifiesto su creatividad y talento a través de los concursos de pintura, danza folclórica, calaveras literarias, fotografía, Catrín y Catrina. La invitación está hecha para las 90 escuelas oficiales y 284 particulares de bachillerato, y la inscripción es solo a través del formulario especificado en cada convocatoria. Las bases están disponibles en la página de la Dirección General de Bachillerato, www.gob.mx/media-superior/bachillerato/, donde las y los interesados podrán consultar las bases, así como las fechas límite para su registro. De esta manera, la Secretaría de Educación de Veracruz contribuye a la formación integral de las y los estudiantes, así como en el desarrollo de su pensamiento creativo, reflexivo y crítico, que posibilite la generación y disfrute de las expresiones artísticas y culturales. Ahí está la posibilidad, el foro para expresarse, para demostrar la creatividad y el talento de los jóvenes, de los estudiantes y las estudiantes veracruzanas. Continuamos. Cosas, en otros asuntos, debo decírselo así. Tenga usted mucha precaución. Este es un alertamiento. Tenga precaución con las falsas escuelas para adultos. Este alertamiento es particularmente en la región de Córdoba. Griseli Vera, adelante.
4: Personal del Instituto Veracruzano de Educación para los Adultos y Bea Córdoba denunció que en lo que va del año se han detectado al menos 2 casos de escuelas particulares que ofrecen la entrega de certificados a través de redes sociales, pero que han resultado falsos y por los cuales se llegan a cobrar hasta 10,000 pesos. En ese sentido, alertaron a las personas que están interesadas en concluir sus estudios mediante el IBEA a que acudan directamente a las oficinas para realizar sus trámites. Ahí es donde directamente les darán la información necesaria. De acuerdo a personal del IBEA, mencionaron que mediante las redes sociales han aumentado el número de instituciones privadas que ofrecen la asesoría para concluir los estudios y entregar los certificados. Sin embargo, cuando se dan cuenta que no reciben los documentos, acuden al instituto, en donde al buscarlos en el registro se dan cuenta que ni siquiera se encuentran registrados en la base de datos oficial. Ahí refieren haber incluso dado un pago por el trámite. En lo que va del año, se han dado dos casos que ya se encuentran en manos del área jurídica. No obstante, reiteraron que deberán de acudir directamente a las oficinas del IBEA, en donde además sus trámites son gratuitos. Informo para Balance Mitieclub, Giseli Vera.
1: Información en la zona conurbada Veracruz, Boca.
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6: Avanzar hacia las instalaciones de la UMAE número 14 del IMSS y del Sindicato Nacional de Trabajadores del Seguro Social. Los trabajadores, Julio, amigos del auditorio, plantean como principal demanda un salario justo y mejores condiciones laborales. La convocatoria también se realiza bajo la consigna de defender sus condiciones de trabajo y su futuro laboral. Por ello, si usted va a transitar esta mañana por Cuauhtémoc, Picasso y los alrededores de la UMAE número 14, tome previsiones, salga con tiempo y atienda las indicaciones de tránsito municipal ante posibles afectaciones conforme avance el contingente. Julio, es la información de Veracruz, Boca del Río hasta el momento. Regresamos.
1: Muchas gracias, precaución y paciencia. Excelente día para todos, gracias Sergio. Rápidamente le comento, estamos a punto de irnos. El Departamento Correccional de Tennessee afirmó en los Estados Unidos, claro, que las inyecciones letales aplicadas a Krista Pike durante el fallido intento de ejecución se realizaron conforme al protocolo y que no se contemplan procedimientos adicionales en su contra. En un comunicado, la autoridad indicó que la mujer, condenada a muerte por un homicidio cometido hace 30 años, fue hospitalizada la noche de este miércoles, aunque no se precisó de inmediato su situación de salud. Con esto, se encuentra hospitalizada Krista Pike en Tennessee, donde no prevén aplicar más, a ella al menos, inyecciones letales. Los abogados de la mujer reportaron que la ejecución falló luego de dos intentos. Por hoy es todo, esta mañana, claro. Muchísimas gracias por el favor de su atención. Que tenga usted un excelente día. Le deseamos mucho éxito en todo lo que emprenda, en todo lo que esté ya realizando. Y a nombre de todo el equipo, insisto, gracias. Le esperamos mañana.
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9: Más del 70% de los cuerpos de agua superficiales en México, incluidos sus principales ríos, presentan algún grado de contaminación, lo que se ha permitido por años, pese a que hay regulación. El río Lerma-Santiago es la cuenca más extensa y afectada, con graves concentraciones de químicos, materia orgánica y metales pesados a lo largo de su recorrido por varios estados, igual el río Atoyac, Papaloapan, río Tula y otros tantos que para colmo se usan para riego. Recién el gobierno federal llamó la atención por la contaminación de los ríos, como ya se ha hecho en otras ocasiones, pero como en el caso de la cultura tradicional, la del medio ambiente no es de interés, menos en momentos políticos en que se están designando candidaturas en los partidos.
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0: 8 y cuarto, me olvidé de cerrar la ventana del cuarto.
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3: Más del 70% de los cuerpos de agua superficiales en México, incluidos sus principales ríos, presentan algún grado de contaminación, lo que se ha permitido por años pese a que hay regulación. El río Lerma-Santiago es la cuenca más extensa y afectada, con graves concentraciones de químicos, materia orgánica y metales pesados a lo largo de su recorrido por varios estados. Igual el río Atoyac, Papaloapan, río Tula y otros tantos que para colmo se usan para riego. Recién el gobierno federal llamó la atención por la contaminación de los ríos, como ya se ha hecho en otras ocasiones, pero como en el caso de la cultura tradicional, la del medio ambiente no es de interés, menos en momentos políticos en que se están designando candidaturas en los partidos.
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2: Hay protestas recientes de trabajadores médicos y personal de enfermería del IMSS-Bienestar en diversas regiones de México, sea por un aumento salarial justo, sea por carencias e insumos, lo que genera demasiada carga de trabajo. De esta manera, los trabajadores de la salud en esa institución exigen un aumento directo del 10% al salario base y denuncian falta de medicamentos, material médico básico y equipo adecuado en las unidades médicas para incrementar la calidad y los buenos resultados de su trabajo. Y es que, sin mejores condiciones laborales, este personal no puede hacer milagros, pero dan todo. De ahí que realmente sean los trabajadores y no las instituciones de salud pública las que merezcan el reconocimiento del pueblo, como vimos durante la pandemia, en la que muchos y muchas perdieron la vida.
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1: Más del 70% de los cuerpos de agua superficiales en México, incluidos sus principales ríos, presentan algún grado de contaminación, lo que se ha permitido por años, pese a que hay regulación. El río Lerma-Santiago es la cuenca más extensa y afectada, con graves concentraciones de químicos, materia orgánica y metales pesados a lo largo de su recorrido por varios estados. Igual el río Atoyac, Papaloapan, río Tula y otros tantos que, para colmo, se usan para riego. Recién el gobierno federal llamó la atención por la contaminación de los ríos, como ya se ha hecho en otras ocasiones, pero como en el caso de la cultura tradicional, la del medio ambiente no es de interés, menos en momentos políticos en que se están designando candidaturas en los partidos.
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1: Más del 70% de los cuerpos de agua superficiales en México, incluidos sus principales ríos, presentan algún grado de contaminación, lo que se ha permitido por años pese a que hay regulación. El río Lerma-Santiago es la cuenca más extensa y afectada, con graves concentraciones de químicos, materia orgánica y metales pesados a lo largo de su recorrido por varios estados. Igual el río Atoyac, Papaloapan, río Tula y otros tantos que para colmo se usan para riego. Recién el gobierno federal llamó la atención por la contaminación de los ríos, como ya se ha hecho en otras ocasiones, pero como en el caso de la cultura tradicional, la del medio ambiente no es de interés, menos en momentos políticos en que se están designando candidaturas en los partidos.
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2: Hay protestas recientes de trabajadores médicos y personal de enfermería del IMSS-Bienestar en diversas regiones de México, sea por un aumento salarial justo, sea por carencias e insumos, lo que genera demasiada carga de trabajo. De esta manera, los trabajadores de la salud en esa institución exigen un aumento directo del 10% al salario base y denuncian falta de medicamentos, material médico básico y equipo adecuado en las unidades médicas para incrementar la calidad y los buenos resultados de su trabajo. Y es que, sin mejores condiciones laborales, este personal no puede hacer milagros, pero dan todo. De ahí que realmente sean los trabajadores y no las instituciones de salud pública las que merezcan el reconocimiento del pueblo, como vimos durante la pandemia, en la que muchos y muchas perdieron la vida.
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4: Hola, ¿qué tal? ¿Cómo está usted? Buenas tardes, qué gusto saludarles. Bienvenidos, bienvenidas a este espacio noticioso. Les saluda Julio Morán. A partir de este jueves 1 de octubre del 2026, estaremos aquí en Balanci Media Group. Nuestro objetivo, que usted conozca los temas más importantes ocurridos hasta este momento. Así que, bienvenidos a Radio Noticias a través de la nueva Soy 101.7 FM. Iniciamos con la información.
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4: Las 13 horas, 1 de la tarde, con 1 minuto. En Veracruz, como en el país, empleados activos y jubilados rechazan el aumento salarial del 2.9%. Las familias cuyas viviendas resultaron dañadas por las lluvias de esta semana en Jalapa podrían ser reubicadas en municipios cercanos como Emiliano Zapata. Familias de la Sierra de Songolica, en la zona centro de la entidad, pagan hasta 80 pesos por garrafón de agua. En Córdoba, 103 familias aseguran que, aun cuando pagaron su terreno, el expropietario se niega a liberar los predios para que puedan escriturar. El colectivo Madres en Búsqueda Coatzacoalcos pide que sean detenidos los mandos, no solamente los policías, de aquel operativo blindaje Coatzacoalcos 2015. En temas de nuestro país, reportan ataque con arma blanca en una secundaria de Elegido La Unión. Esto ocurrió en Torreón. Le tendré todos los detalles.
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4: Bueno, pues aquí estamos con toda la información, con, por supuesto, la mejor intención de que usted realice sus actividades acompañado de esta señal y bien informado. Gracias por escucharnos. Donde quiera que se encuentre, en la oficina, en casa, en el automóvil, en el autobús, todo el equipo a partir de este momento está a su entera disposición. Protestas a nivel nacional en el Instituto Mexicano del Seguro Social. Los empleados activos y jubilados rechazan el aumento salarial del 2.9%. El vocero de los jubilados en Veracruz denuncia que el acuerdo sindical, así lo dice, se pactó a espaldas de la base trabajadora. Por ello, se han manifestado también en Veracruz. Adelante con la información, Sergio Lara.
5: Una movilización de trabajadores activos y jubilados del IMSS recorrió esta mañana la avenida Cuauhtémoc en el puerto de Veracruz. El contingente avanzó sobre el carril norte a sur desde la estatua de Cuauhtémoc hasta la sede gremial en Cervantes y Padilla. junto a la Unidad Médica de Alta Especialidad, como parte de una jornada nacional que abarca a las 37 secciones del sindicato. La protesta rechaza el aumento contractual del 2.9% directo al tabulador salarial, pactado el 11 de septiembre en Playa del Carmen con la dirección del instituto. Alejandro Ramírez Telio, coordinador del grupo de jubilados de la sección 9 Veracruz Norte, denunció que la dirigencia sindical aceptó dicho porcentaje y un 3.8% en prestaciones sin consultar el voto de la base trabajadora.
6: Para todo el personal activo, sí, año con año en el mes de septiembre, a raíz de la reforma laboral del 2019, se lleva una propuesta a los trabajadores del Seguro Social, el aumento que está ofreciendo el patrón, en este caso el director general del IMSS, pero el secretario general con sus delegados no se fueron a la consulta de la base trabajadora. Ellos determinaron aceptar el 2.9 directo al tabulador y un 3.8 de prestaciones que no repercute en el directo al tabulador.
7: ¿Cuántos trabajadores se podrían ver afectados?
6: Estamos hablando entre jubilados y activos, más de 700,000 trabajadores a nivel nacional.
7: ¿Son de algún área de específico?
6: No. Es el gremio del sindicato, abarca todas las categorías, desde médicos, administrativos, enfermeras, personal de intendencia o de higiene, es todas las categorías y el aumento es para todos igual.
5: El vocero precisó que la inconformidad impacta de manera directa a más de 45,000 trabajadores locales, entre médicos, enfermeras, administrativos e intendencia, así como al sector en retiro, debido al régimen de jubilación dinámica. Ramírez Tello aclaró que la marcha estuvo integrada por personal fuera de turno y jubilados, por lo que las guardias y servicios médicos operan con normalidad en los hospitales de la zona conurbada. Balance Media Group, Sergio Lara.
4: No fue afectada entonces la operatividad de los hospitales en Veracruz. Seguimos, 10 familias tendrán que ser reubicadas en Jalapa después de las inundaciones de lunes. Así lo dio a conocer Protección Civil Municipal. Y atención, este es un tema importante. Las autoridades pues tienen que hacerle saber a los ciudadanos cuál es el riesgo en las zonas inundables y las nuevas zonas que han resultado afectadas con este tipo de problema tendrán que estar incluidas, claro, en el Atlas de Riesgo Municipal. Vamos contigo, Arturo Arellano.
8: Al menos 10 familias de Jalapa deberán ser reubicadas debido a que sus viviendas presentan daños o se encuentran en zonas de alto riesgo. Lo anterior, luego de las lluvias excepcionales registradas esta semana, de acuerdo con el Censo Preliminar de Protección Civil. Los casos se concentran principalmente en colonias donde hubo deslizamientos de tierra, entre estas la Veracruz, Cerro Colorado y la UNEPRIM. De acuerdo con la Autoridad Local de Protección Civil, la medida también podría involucrar entre 50 a 60 personas, incluyendo adultos y menores de edad.
9: Sí, tenemos alguna información ya, porque como ustedes saben, la primera fase de la atención es la del auxilio de vidas, y eso implica, o más bien el cuidado de las vidas de las personas, implicará los lugares donde las situaciones de riesgo fueron mayores y donde hay que evacuar las casas. Entonces tenemos una primera aproximación de 10 casas que tendríamos que hacer reubicación. Complicado, varios de los programas de reubicación dependen de que las personas tengan la propiedad de la casa, del terreno donde vive, la propiedad formal. Pero bueno, de todos modos se están discutiendo esquemas en los cuales se puede apoyar a las personas para que se tengan o no tengan manera de comprobar eso, puedan tener algún apoyo.
10: ¿Dónde están esas casas?
9: Están dispersas en las colonias donde hubo deslizamientos, son varias. Por ejemplo, la Veracruz, la UNEPRI.
8: Y es que uno de los obstáculos para concretar los apoyos es que algunos programas requieren que las familias acrediten la propiedad del terreno o de la vivienda. Por ello, se analizan alternativas para atender también a quienes no cuentan con la documentación formal. Y como parte de la evaluación, seis rutas recorren las zonas afectadas para realizar censos en 25 de las 32 colonias en donde se reportaron daños, informó para Balance y Media Group Arturo Arellano.
4: Gracias Arturo Arellano, no te nos vayas porque tú tienes más información al respecto. Aquí la pregunta es, ¿qué va a pasar exactamente con las familias que han resultado con daños en sus viviendas? ¿A dónde se van a ir? Mire, de este tema habló la gobernadora del estado de Veracruz, Rocío Nale. Adelante, Arturo.
8: Familias cuyas viviendas resultaron dañadas por las lluvias de esta semana en Xalapa podían ser reubicadas en municipios cercanos. En Cedesos, Emiliano Zapata, si las autoridades determinan que sus casas se encuentran en zona de riesgo. Al respecto, la gobernadora Rocío Nale García informó que primero se revisarán las condiciones de cada vivienda. El objetivo, dijo, será definir cuáles casas pueden ser reparadas y cuáles ya no deberían seguir habitadas.
11: Desde ayer, bueno, antier y ayer ha estado Guadalupe Osorno trabajando en forma coordinada con Daniela Griego. Sí. Y la indicación es apoyar en todo y en las casas, porque si hubo casas afectadas, sí. vamos a apoyar en para la reconstrucción o reubicación. Hay casas que no que están en zona de riesgo, sí, que no deben de estar ahí. Entonces ahí la alcaldesa Daniela, que ha estado al pie del cañón desde el primer momento, haciendo la gestión y viendo, le dije, sí, Daniela, habla con la gente para reubicar. No pueden estar en zona de riesgo. No pueden. Entonces, reubicar y a través de Invivienda, apoyarlos para viviendas, para que tengan una vivienda digna y una zona segura. A lo mejor acá por Emiliano Zapata, pero debemos de tener una debemos de tener a la gente en zonas seguras, no en riesgo.
8: En los casos donde haya riesgo de deslaves, inundaciones y otros peligros, las familias podrían tener que dejar definitivamente el lugar donde viven. Las lluvias de esta semana dejaron al menos 2 personas fallecidas y afectaciones en más de 40 colonias de Xalapa. Y también se reportaron daños en viviendas, comercios y vialidades. En distintos puntos de la capital hubo inundaciones, acumulación de lodo y deslizamientos de tierra. Ante esta situación, autoridades estatales y municipales mantienen recorridos en las zonas afectadas, informó la mandataria. Y es que dijo que la intención es conocer el nivel de daño en cada vivienda y las necesidades de cada familia. Informó para Balance Media Group, Arturo Arellano.
4: Y tenemos más, hay más de lo ocurrido por las lluvias de lunes en Xalapa, donde según la Conagua, en 2 horas cayó la cantidad de agua que pues pudiera haber sido en 24. Entonces imagine usted los daños ocasionados de los que ya le hemos dado cuenta. 2 vidas que pues se perdieron, 2 personas fallecidas, viviendas afectadas, comercios afectados, colonias con daños. Adelante, adelante, muy buenas tardes. Seguimos, Arturo Arellano. Este tema es generado en el andador Pino de la colonia Cerro Colorado. Es Xalapa.
8: Las intensas lluvias registradas la noche del pasado lunes provocaron un deslave en el andador Pino de la colonia Cerro Colorado en Xalapa, en donde tierra y lodo bloquearon el paso y arrastraron una motocicleta hasta la zona de la calle Fresnos. Al respecto, Dolly Muñoz, una de las vecinas afectadas, relató que se encontraba dentro de su vivienda junto con su familia cuando escucharon un fuerte golpe. En una de las habitaciones dormían sus 2 hijos de 15 y 12 años. En un primer momento, pensaron que algún objeto había caído en la parte superior de la casa. Sin embargo, uno de sus familiares le avisó que una gran cantidad de tierra se había desprendido sobre el andador.
12: Pues nosotros estábamos en el cuarto, aquí duermen mis 2 hijos, uno de 15 y uno de 12 años. Pues escuchamos un fuerte golpe y pensamos que se había caído algo acá arriba. Como acá arriba vive duerme mi sobrino. Pues cuando él me dice que pues se vino él, toda la tierra, salimos todos afuera porque él deja su moto aquí en este pasillito y pues se la llevó hasta allá abajo, sobre la Fresnos, y pues estuvo tapado durante toda la noche, y hasta el día siguiente fue cuando mi esposo y vecinos de atrás, que pues les afecta el paso, limpiaron todo esta tierra. Sí, entre mi esposo y los vecinos de Catastro.
8: Ante el temor de que continuara el deslizamiento, la familia salió de inmediato de la vivienda. La fuerza de la tierra también alcanzó una moto que permanecía estacionada en el pasillo junto al inmueble. El material desprendido mantuvo bloqueado el paso durante toda la noche, lo que complicó la circulación de las familias que usan diariamente este andador. Fue hasta el día siguiente cuando el esposo de Dolly, junto con vecinos de la zona, comenzaron a retirar por sus propios medios la tierra acumulada. Los habitantes señalaron que era necesario liberar cuanto antes el camino, debido a que el deslave impedía el acceso y salida de quienes viven en esta parte de Cerro Colorado, informó para Balance Media Group, Arturo Arellano.
4: Muchas gracias, Arturo Arellano. Mucha información se genera en Xalapa en relación a lo que ocurre después de las inundaciones, particularmente las de lunes. ¿Cuánto paga usted por garrafón de agua, que consume? Le pregunto esto porque hay familias de la sierra, particularmente en la de Songolica, que pagan hasta 80 pesos por garrafón de agua. Lo que ocurre es que sus comunidades carecen de este líquido vital. Adelante, Giseli Vera, tú tienes los detalles.
13: Familias indígenas tienen que pagar hasta 80 pesos por un garrafón de agua, ya que sus comunidades no tienen red de agua potable y la tienen que subir en caballos, burros y en motos. Es el caso de la comunidad Miahuatlán, en la sierra del municipio de Omealca, Veracruz, donde familias de la parte alta pidieron al gobierno del estado, a través de la CAEF, les dote del servicio, ya que aseguran se encuentran marginadas, pues consideraron que en pleno 2026 esos pueblos indígenas carecen del vital líquido solo por vivir lejos de la mancha urbana, señaló Marta Tepole, agente municipal de Miahuatlán.
14: También, o sea, necesitamos el agua para bañarnos, para hacer, para lavar la ropa, o sea, es esencial, y entonces nosotros batallamos con eso.
15: Pues, ¿cuál sería el llamado para los tres órdenes de gobierno?
14: Pues, principalmente ahorita estamos con el recurso que nos llega de pueblos indígenas, nosotros estamos trabajando con la apertura de camino, porque Miahuatlán tampoco tiene para la parte de arriba, o sea, la carretera llega hasta donde está, nosotros decimos el retorno, que es donde está la escuela primaria. De ahí hacia arriba está la mayoría de la gente que no contamos con carretera, ahorita se está haciendo la apertura apenas. Y entonces pues necesitamos la apertura principalmente, el pavimentado, la renovación de los costajes, el agua también es muy importante para nosotros.
13: Ante esta situación, afectados de la comunidad Miahuatlán indicaron que pagan hasta 80 pesos por garrafón de agua de río, que les llevan algunos jóvenes en moto. Además, se abastecen de agua de lluvia, por lo cual el problema es grave, ya que la falta del vital líquido les ha generado infecciones de la piel, por lo que pidieron al gobierno del estado realizar un proyecto urgente que los dote del servicio, pues requieren de varios millones de pesos. Informó para Balance Media Group, Giselle Vera.
4: Las 13:15 aquí en Radio Noticias. Permítame una pausa, no tardamos mucho, regresamos en breve.
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1: Está cargado en algunas vialidades. Pues mire, el tema es que mientras no circulen los de adelante, no va usted a pasar. Entonces, por más que se pegue al claxon, no va a avanzar. ¿Qué debemos hacer? Tranquilidad, serenidad, decía Calimán, y así pronto saldremos del atolladero. Bien, continuamos. Mire, 3 comunicadores han sido asesinados este año y 9 más laboran bajo resguardo. Los asesinatos han ocurrido en el norte del estado y en el sur de la entidad, este 2026. La fuente es la CEAP y también narra, informa, cómo hay algunos compañeros comunicadores que tienen que trabajar con medidas especiales de seguridad. Sergio Lara, adelante, buenas tardes.
2: El ejercicio periodístico en Veracruz enfrenta un saldo de 3 comunicadores asesinados en lo que va del año, mientras que otros 9 reporteros desempeñan su labor bajo medidas extraordinarias de seguridad que incluyen escoltas armados y chalecos antibalas. Las cifras fueron confirmadas por la Comisión Estatal para la Atención y Protección de Periodistas. El titular del organismo, Luis Ramírez Vaqueiro, detalló que el esquema de protección opera en coordinación con la Secretaría de Seguridad Pública ante amenazas directas y vinculadas con la cobertura de hechos delictivos y seguridad de la entidad. De los homicidios registrados, 2 ocurrieron en el municipio de Poza Rica y 1 más en la región sur.
3: No estimamos que sea un riesgo muy, muy

0: portar chalecos para poderse proteger. Finalmente ejercen su profesión de manera regular. Al momento les decía, no hay un riesgo que podamos considerar inminente. Por fortuna, seguimos haciendo el exhorto para que las autoridades coadyuven.
1: Pese al despliegue de custodios y chalecos protectores, Ramírez Vaqueiro señaló que los 9 comunicadores bajo resguardo no se encuentran en una situación de riesgo inminente en este momento. Sin embargo, mecanismos nacionales e internacionales mantienen a Veracruz clasificado como la entidad con mayores condiciones de peligro para la prensa en el país, lo que derivó en un exhorto nuevo a las instituciones y las autoridades para garantizar la integridad de los reporteros. Balance Media Group, Sergio Lara.
2: En Córdoba, 103 familias aseguran que, aun cuando pagaron su terreno, el expropietario se niega a liberar los predios para que puedan escriturar. Esto lo señala, por supuesto, uno de los afectados. Mire, si fuese un caso solamente, podríamos decir, bueno, se trata de un caso particular, de un asunto que deben llegar a un acuerdo entre particulares. Pero aquí ya estamos hablando, recuerde usted, del número de 103 familias en esa situación. Giselle Ibera, adelante.
3: Habitantes de la colonia Jardines del Sur en el municipio de Córdoba solicitaron la intervención de las autoridades estatales y municipales al fin de resolver un conflicto relacionado con la propiedad y escrituración de unos terrenos que adquirieron hace aproximadamente 20 años. De acuerdo con Joel García, vecino de la zona, mencionó que son un total de 103 familias afectadas y que adquirieron terrenos mediante contratos de compraventa celebrados con el propietario, identificado como Arturo Cienfuegos.
4: Terrenos hace 20 años, llegamos a firmar con el dueño un contrato de compraventa en juntas que teníamos que pagar los 3 años. No terminamos de pagar, recibimos el finiquito y todo, pero el dueño se niega firmar la liberación para poder sacar las escrituras. Nos dimos cuenta de ese problema que se nos está presentando porque el representante de la asociación que él nos manda con la asociación para poder sacar las escrituras, pero nos cobran 70,000 pesos. O sea, cosa que pues a nosotros no nos conviene porque somos de escasos recursos.
3: Cada familia pagó alrededor de 22,500 pesos, cantidad que tuvieron que cubrir en un plazo de 3 años, y aun cuando cumplieron y recibieron sus respectivos finiquitos, el propietario se habría negado posteriormente a firmar la liberación de los predios para que pudieran obtener sus escrituras. Sin embargo, el problema se complicó debido a que el propietario los canalizó con una asociación cuyo representante identificado como Daniel Trujillo y quien les está cobrando 70,000 pesos para realizar el trámite de escrituración. Informó para Balance Media Group, Giselle Ibera.
2: Este tema no es nuevo, pero es una realidad que, a pesar de que algunos sectores dicen hay avances, la verdad es que existen casos que dice uno, ¿cómo pueden ocurrir? ¿Cómo pueden suceder? Y sí, se trata de violencia contra las mujeres. Pero en este caso particular, contra mujeres indígenas. Muchas de ellas desconocen sus derechos. Adelante, Miriam Rodríguez.
5: Sigue siendo una realidad que las mujeres indígenas desconocen en gran medida sus derechos. Por ello, es que siguen siendo violentadas por sus parejas en diferentes sentidos. Dio a conocer una mujer nahua, quien dijo que busca compartir con sus compañeras de la zona donde ella vive cuáles son los derechos que deben exigir.
6: Lamentablemente, como comunidades originarias, desconocemos nuestros derechos, más como mujeres indígenas, más que no sabemos hablar el español. Eso es lo que a veces recibimos más discriminación. Entonces siento que he aprendido mucho. Eso fue lo que más me impactó. Conocemos que hay varios derechos nacionales e internacionales, pero lamentablemente a veces pues no se llevan a cabo, ¿no? Y bueno, lamentablemente como mujeres pues somos los que más recibimos violencia. Aún así, conociendo nuestros derechos, apoyo, ¿no? El apoyo tanto en los municipios estatales. federales, mucho menos, ¿no?

0: De igual forma destacó que uno de sus derechos más vulnerados es no respetar su lengua. Y porque no hablan español, las mujeres indígenas son discriminadas.
1: Las discriminan por la discrimina o simplemente su forma de hablar, su forma de vestir es normal, que se nota y se siente, ¿no? Porque a veces para salir de la calle, pues, no te visten de pies a cabeza, ¿no? O menos si se entra uno a algún centro comercial. ¿Qué hace, no? A lo mejor es una ratera o algo.
0: Y aunque destacó que se ha avanzado un poco en el respeto a los indígenas, sigue siendo una realidad la discriminación, el rezago, la pobreza, entre algunos otros aspectos. Informó para Balance Media Group, Miriam Rodríguez.
2: Muchas gracias. Gracias, Miriam Rodríguez. Continuamos. Y este es un caso de violencia extrema contra las mujeres. Particularmente es una mujer indígena, una mujer de la tercera edad. Ocurrió en la Sierra de Songolica, sucedió hace muchos años, pero a pesar de los años y a pesar del tiempo, siguen existiendo puntos sin resolver. El caso es el de Ernestina Asencio Rosario. Mariana Gutiérrez, adelante, buenas tardes.
3: A un año de que la Corte Interamericana de Derechos Humanos emitiera la sentencia en el caso de Ernestina Asencio Rosario contra México, organizaciones que acompañan a la familia señalaron que el Estado mexicano aún no ha cumplido de manera integral con los 22 puntos resolutivos establecidos por el organismo internacional. En entrevista, la abogada Elizabeth Guevara Mixi, representante legal del colectivo feminista, y la Asociación Civil Cali Luz Marina, explicó que aunque algunas de las medidas ordenadas podrían haber registrado avances, hasta el momento no existe un cumplimiento integral de la sentencia. Entre los resolutivos pendientes se encuentra una disculpa pública, becas educativas, capacitación para servidores públicos, el fortalecimiento de los servicios de salud y medidas para garantizar la atención de la población indígena en su propia lengua. Uno de los principales pendientes también es el acto público de reconocimiento de responsabilidad por parte del Estado mexicano. La familia de Ernestina Asencio ha solicitado que sea la propia presidenta de la República quien encabece esta disculpa pública, una petición que hasta ahora no se ha concretado.
4: El día de hoy, 30 de septiembre, se cumple un año de que la Corte Interamericana emitió la sentencia en el caso de Ernestina Asencio Rosario contra México, en donde México fue encontrado responsable por las graves violaciones que sufrió doña Ernestina y su familia.
5: Hasta este año, ¿cuál ha sido el actuar del gobierno?
4: Bueno, respecto a los resolutivos y a lo que condenó la Corte, no ha habido cumplimiento a ninguno de ellos. Hay como dos resolutivos que pensamos o creemos las organizaciones que ya pudieron haberse resuelto. Sin embargo, hasta el momento se sigue trabajando en varios de ellos, en lo que es la disculpa pública, algunos protocolos, algunas capacitaciones para servidores públicos, pero no se ha resuelto ninguno de los, no se ha dado cumplimiento a ninguno de los resolutivos.
3: Guevara Mixi recordó que la sentencia también contempla garantizar la presencia de intérpretes y traductores en la Sierra de Songolica y en el Hospital Regional de Río Blanco, con el propósito de que las personas indígenas puedan recibir atención médica y servicios públicos en su lengua materna. De igual manera, se establece el fortalecimiento del Centro de Salud del municipio de Soledad Axompan, además de la continuidad en las investigaciones para esclarecer los hechos y determinar las responsabilidades correspondientes. Para Balance Media Group, Mariana Gutiérrez.
2: Muchas gracias, Mariana. Gracias y muy buenas tardes. Son la 1:30 p.m. Momento de hacer una pausa. Regresamos en poco tiempo.
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7: Continuamos. Así es, continuamos con las noticias, con la información. En este momento, la 1:34 PM, vamos al sur del estado de Veracruz, donde el colectivo Madres en Búsqueda, en Coatzacoalcos, denuncia que a más de una década de las desapariciones forzadas ocurridas en 2015, solamente han sido detenidos policías de bajo rango, pero realmente quienes fueron responsables en aquel operativo blindaje Coatzacoalcos del que se derivaron desapariciones forzadas, los mandos de esos grupos policiales no han sido investigados en su totalidad, no han sido tocados prácticamente algunos. Voy contigo. Adelante, Zaida Chiña, si nos cuentas. Buenas tardes.
8: Las desapariciones forzadas que marcaron a Coatzacoalcos en el 2015 siguen sin justicia completa, de acuerdo con Lenit Enríquez Orozco, integrante del colectivo Madres en Búsqueda Coatzacoalcos. La práctica continúa ocurriendo y es difícil trabajar los casos con algunos elementos policiales implicados que permanecen en funciones. Señaló que las detenciones realizadas hasta ahora solo han alcanzado a policías de primer nivel, mientras que los mandos superiores no han sido llamados a cuentas.
9: La desaparición se sigue dando, y más allá de que se siga dando y que se documente, es bien difícil también poder trabajar con los elementos que están activos, elementos que aún son, por ejemplo, parte de esta estructura que se ha mantenido. Si bien es cierto, están detenidos solo los policías de primer nivel, ahora sí que los de raso, como le dice, son policías comunes y corrientes. Pero también se hace falta, por ejemplo, las cabezas del operativo. ¿Dónde está, por ejemplo, el director que estaba en ese momento? O sea, todos los altos mandos no han sido detenidos y también están implicados en la desaparición de lo que se ocurrió toda esa en ese año del 2015. Marcó la vida de muchas familias y se extendió hasta el 2019. Se siguió trabajando ese grupo de los grupos Los Fieles, de tantos grupos que se hizo, se siguió trabajando. Alrededor, nosotros tenemos 78 carpetas que le damos el acompañamiento. Entonces, cada carpeta normalmente está con su familia, su mamá, su papá, incluso su esposa.
8: El colectivo recordó que en 2015 se inició el movimiento de búsqueda en la región y que pese a la falta de justicia, las familias continúan organizadas. Actualmente acompañan 78 carpetas de desaparición, cada una con madres, padres y esposas que siguen esperando respuestas. Los integrantes insistieron en que la responsabilidad debe de alcanzar a toda la corporación policial y no solo a los elementos de menor rango. Para Balance Media Group, informó Zaida Chiñas.
7: Muchas gracias, Zaida. Continuamos. El gobierno de Veracruz ha entregado más de 35,000 apoyos a emprendedores como parte del programa Crédito a la Palabra. La gobernadora Rocío Nale García destacó que este esquema de autoempleo ha transformado la vida de miles de familias veracruzanas. La entrega de los apoyos a la palabra y apoyo a la familia en Coatzacoalcos. También la supervisión que va a continuar, ha dicho la gobernadora, de hospitales en Acayucan, Jaltipan, San Andrés Tuxtla y Santiago Tuxtla, además de la convocatoria a sumarse a la colecta del Teletón, donde la meta es de 426,978,716 pesos, es parte de los temas abordados hoy por la mandataria veracruzana. La escuchamos.
10: Hoy tengo agenda en el sur de Veracruz. Estaré en Coatzacoalcos, voy en camino allá a mi tierra, en el programa de apoyo a la palabra y apoyo a la familia, para continuar con las peticiones de los hospitales Pozoleacaque, Acayucan, Catemaco, San Andrés y Santiago. Continuamos con la supervisión que ha sido muy valioso, pero muy valioso, y estamos ayudándoles a los doctores, a las enfermeras. Entonces, pues hoy nos toca acá nuevamente en el sur de Veracruz. Y por favor, ayudar en esta ocasión. En esta ocasión sí pido su generosidad para todos los veracruzanos y las veracruzanas, apoyemos en el Teletón, porque será para un hospital en Minatitlán. Será para un hospital de rehabilitación en Minatitlán para nuestros niños y niñas de toda esa zona. Desde la cuenca del Papaloapan, los Tuxtlas, la zona Olmeca, toda esa zona será para atender a nuestros niños y niñas y adolescentes, así como también para los niños y niñas de la zona del Istmo de Oaxaca y del norte de Tabasco. Esa zona no tiene hospital. Hoy los niños de allá, por ejemplo, de Minatitlán, van hasta Tuxtla Gutiérrez, cuando tienen que tomar su terapia, que es lo que les queda hasta cierto punto más cerca. Pues ya no, vamos a empezar, vamos a octubre es el Teletón, a juntar el dinero para que esto se haga una realidad. Todos apoyar al Teletón en los supermercados, hay más de 3,000 alcancías en todo el estado para que apoyemos y vayamos a reunir la cantidad, son 426 millones que necesitamos para que se haga este hospital. En un año ellos levantan. Este 10 de octubre entregan el hospital de Colima, que el año pasado fue el Teletón para Colima, este año se entrega y el próximo año estarían entregando el de Minatitlán. Entonces, pues imagínense nada más cuánto logro en materia de salud y sobre todo a los niños con más necesidades de una empresa, voy a llamarlo así, de una fundación. Nuestra empresa es una fundación que tiene el expertise en esta rehabilitación y en este tratamiento. Entonces, pues bueno, todos apoyar el Teletón.
7: Seguimos con la información. Mire, la realidad es que del tema que le voy a hablar, la lista de espera es larguísima. Le puedo decir que son aproximadamente 900 pacientes que están a la espera de un órgano o tejido. Y eso me podría estar quedando corto, Y los órganos principales que se está a la espera son riñones y córneas. El otro ángulo es que lamentablemente no ocurren las donaciones, no ocurren los trasplantes y hay una alta mortalidad por falla renal. El tema aquí es el poco avance en la cultura de la donación de órganos. Tú tienes detalles de este tema, de este asunto, Sergio Lara, adelante.
11: En Veracruz, cerca de 900 personas permanecen en lista de espera para recibir un trasplante en un contexto marcado por el rezago en la donación y una de las tasas de mortalidad más elevadas del país a causa de la enfermedad renal crónica. La mayor demanda es de intervenciones que se concentran en riñones y córneas, de acuerdo con la información proporcionada por Alberto León Ponce, especialista adscrito al Centro Estatal de Transplantes de la Secretaría de Salud de Veracruz. El médico detalló que un solo paciente con diagnóstico de muerte encefálica cuenta con la posibilidad de beneficiar hasta 7 personas de forma simultánea, según los criterios clínicos vigentes.
12: Se puede hacer el registro digital y
7: dar a conocer precisamente con todos los familiares. Eso es un motivo de reflexión al interior de la familia. Es un tema delicado, por supuesto, pero me refiero que es difícil hablar de la muerte, del fallecimiento, pero dar a conocer la voluntad de que una vez que uno pierde la vida, pues tener la oportunidad de donar órganos y tejidos también.
10: ¿Cuáles son los que se demandan más, no?
7: Bueno, particularmente para el caso de Veracruz, tenemos los programas de donación de órganos, particularmente riñón y tejidos, que es córnea, tejido corneal, en Veracruz. Y particularmente para Veracruz es un serio problema la enfermedad renal crónica, un problema de salud pública en el estado. Tenemos la tasa de mortalidad por enfermedad renal más alta en el país en términos generales.
11: No obstante, el especialista subrayó que la limitación principal radica en el consentimiento familiar, ya que la legislación estipula que los parientes directos toman la decisión final para la extracción de órganos y tejidos tras el deceso, con independencia de la persona haya o no expresado su voluntad en el registro oficial. Autoridades sanitarias señalaron que la difusión y el diálogo preventivo en los hogares resultan determinantes para derribar mitos y reducir los tiempos de espera médica. Balance Media Group, Sergio Lara.
7: Muchas gracias, Sergio. Vamos a continuar después de una pausa. Le tengo a usted más información. Le voy a presentar temas relacionados con el cáncer. También le vamos a hablar de los asuntos destacados en los espectáculos. No yo particularmente, pero sí, ya está todo preparado para que llegue con toda la constelación Ale Esteves. Será después del corte.
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10: Seguimos cuando son la 1:48 PM, ya está aquí Ale Esteves, adelante.
11: Julio, muchas gracias. Muy buenas tardes. Hoy en Los Espectáculos, Woody Allen vuelve al cine, dirigirá su película número 51 en Madrid tras anunciar su retiro. A 4 años de anunciarlo, el cineasta neoyorquino de 90 años confirmó que dirigirá esta nueva comedia protagonizada por Alexi Weiser y Peter Reeves. El nuevo proyecto será la película número 51 en su filmografía. Maroon 5 empezó la celebración por el Día de Muertos en Ciudad de México, que aunque es el 2 de noviembre, desde octubre comienza la nostalgia por aquellos que se han adelantado. Los estadounidenses regresaron a la capital del país luego de 4 años de ausencia para presentar su Love Is Like Yours en el estadio Alfredo Harp Helú frente a 12.963 personas. El show contó también con grandes éxitos de los inicios de Maroon 5, como She Will Be Love, en la que Levine aprovechó para agradecer a los mexicanos por el amor que siempre le han brindado. Alejandro Sanz vivió una noche muy especial durante la presentación del Alma al Aire, el musical inspirado en sus canciones más conocidas, que llegó al Teatro Coliseum de Madrid. El cantante no solo celebró el estreno de este proyecto, que ha descrito como un sueño cumplido, también protagonizó un momento poco habitual al posar por primera vez en un fotocall junto a sus 4 hijos y su novia, Stephanie Cayo. El intérprete de Corazón Partido dejó de lado por un momento su habitual discreción sobre su vida privada y apareció acompañado por Manuela, de 25 años, fruto de su matrimonio con JD Michel, Alexander, de 23, hijo de su relación con Valeria Rivera, y Dylan, de 15, y Alma, de 12, nacidos durante su relación con Raquel Pereira. Y para finalizar, Ernesto Laguardia se quedó a tan solo un paso de llegar a la gran final de la Casa de los Famosos México, y es que fue anunciado como el 7º finalista de la temporada. A diferencia de las galas, que miércoles tras miércoles nos iban mostrando a los habitantes que quedaban en riesgo de eliminación, en esta ocasión no hubo nominados ni puntos que repartir. Por cierto, la invitada especial de esta gala fue nada más y nada menos que Alejandra Guzmán. Con su salida, solo 6 habitantes permanecen en la competencia y será este próximo 4 de octubre que se definirá el ganador de los 4 millones de pesos. Para Balanci Media Group, Ale Esteves.
10: Muchas gracias, Ale. Gracias, buenas tardes. Y continuamos, vamos a temas serios. Mire, el cáncer de mama. El cáncer de mama es la primera causa de muerte en nuestro país. De hecho, supera al cáncer cervicouterino. Escuche usted las cifras proporcionadas por el enlace del programa de cáncer de mama. Adelante, Giselle Ibera.
12: En México, el cáncer de mama se coloca como la primera causa de muerte en mujeres, superando al cáncer cervicouterino, señaló Dana Márquez López, enlace del programa de cáncer de mama de la Jurisdicción Sanitaria en Córdoba, y quien señaló que se trata de un problema que está impactando a nivel mundial. Se estima que al menos una de cada 8 mujeres puede presentar esta enfermedad, incidencia que va a la alza, ya que se estima que en próximos años se presente en una de cada 4 mujeres.
13: Sí, bueno, a nivel mundial y también a nivel en México, el cáncer de mama pues ya superó, es el primer lugar de causa de muerte en las mujeres, ya superó el cáncer cervicuterino, y estamos hablando de que una de cada 8 mujeres puede presentar esta enfermedad actualmente, y se proyecta para el 2030 esta incidencia se incremente de una cada 4 mujeres. En mujeres, pero también se puede presentar en menos incidencia en hombres.
12: La especialista mencionó la importancia de la autoexploración a partir de los 29 años en casa, mientras que a partir de los 35 años acudir a los diversos centros de salud para una exploración, mientras que después de los 40 años comenzar a practicarse la mastografía. Informo para Balance Media Group, Giselle Vera.
10: Gracias, Giselle. Mire, dicen los médicos que lo importante es, para una detección oportuna, el constante monitoreo, la autoexploración. Y luego, bueno, si notan algo raro, acudir al médico para, en su caso, hacer una detección oportuna. La detección oportuna es la diferencia entre la vida o la muerte. El tema del cáncer de mama, también hay que decirlo, no es exclusivo de las mujeres, aunque en un muy bajo porcentaje también le puede dar a los hombres. Hay casos registrados de cáncer de mama en los hombres. Por eso ese tema en materia de salud debe ser prioritario. Bien, seguimos con más información, con más noticias. La presidenta de Fundación Maravilla, Montserrat González Serrano, advierte que la brecha de atención médica en comunidades rurales sigue retrasando el diagnóstico oportuno en un tema que considero es aún más importante que cualquier otro asunto en el tema familiar y, claro, en el tema de salud. La salud de los niños. Le estoy hablando del cáncer infantil. Adelante, Zaida.
14: En el cierre del mes dorado dedicado a la concientización del cáncer infantil, Montserrat González Serrano, presidenta de la Fundación Maravilla, explicó que la falta de acceso a servicios médicos en rancherías, ejidos y comunidades lejanas provoca que muchos casos de cáncer en niños se detecten tarde. Señaló que aunque existen más recursos para acceder a la atención, persiste la tendencia a minimizar síntomas que pueden ser señales de alerta.
15: Que no se minimice algún dolor, que no se minimice algún bulto, que es mejor exagerar un poquito, pero descartar a que dejemos pasar y que entonces pueda ser algo mayor. Y obviamente la diferencia la hace en una detección oportuna. No podemos dar un porcentaje como tal, porque varía muchísimo en relación pues en cuándo se puede determinar. Y eso también implica mucho aquellas familias que vienen de comunidades lejanas, que vienen de pues lugares como rancherías, ejidos, en donde su atención médica puede ser todavía un poquito más prolongada. Entonces realmente varía mucho, aunque sea de la propia ciudad, precisamente pues a veces se dejan pasar algunos detalles. Sin embargo, indiscutiblemente lo que hace una gran diferencia es la detección oportuna. Creo que hoy en día estamos con recursos más a la mano para poder tener una atención médica. No me atrevería a decir que sería propiamente una atención, una identificación oportuna por la conciencia, pero pues en la medida que tengamos más y más recursos médicos o de salud para que puedan atender a la población, yo creo que eso es lo que verdaderamente haría la diferencia.
14: Fundación Maravilla informó que la variabilidad de casos es constante. Hay meses que hasta reciben 5 casos nuevos de pacientes y otros sin ningún registro, lo que refleja la falta de vigilancia y el acceso desigual a los servicios de salud. El cierre del mes dorado concluyó con un lazo humano y un llamado a acudir a valoración médica ante cualquier síntoma sospechoso en niñas, niños y adolescentes. Para Balance Media Group, informó Zaida Chiñas.
10: Gracias, Aida. Continuamos con la información en asuntos nacionales. Un violento ataque con armas blancas, machetes y presuntamente bombas Molotov se registró la mañana de hoy en la secundaria 13 del ejido La Unión en Torreón. La Fiscalía General del Estado en Coahuila confirmó que la subdirectora del plantel murió. De acuerdo con los primeros reportes, los hechos habrían comenzado en los baños de la escuela. Se presume que los agresores no serían alumnos, sino personas ajenas a la institución. Los mismos vecinos de la zona fueron quienes escucharon las detonaciones de presuntamente artefactos explosivos. De igual manera, confirmaron que un menor habría sido la amputación de una mano, había sufrido la imputación de una mano. Además, se reportan varios lesionados, entre ellos estudiantes y un maestro. Cerca de las 8:40, habitantes del lugar sometieron a los agresores y los entregaron a la policía municipal. El reporte compartido de manera preliminar es que dos personas fueron detenidas y que serían menores de edad. Al momento, varios estudiantes de la escuela secundaria número 13 del ejido La Unión permanecían resguardados dentro de la escuela. Elementos de la policía de la Sedena y la Guardia Nacional realizaron las investigaciones para esclarecer lo ocurrido. Un tema que uno podría pensar, bueno, suceden por allá por Estados Unidos, por allá por Europa, pero en esta ocasión es México, es nuestro país, es elegido La Unión de Torreón. Continuamos, 1:57, rápidamente vamos contigo. Se acabó la huelga en el Nacional Monte de Piedad. Mariana Gutiérrez, te escuchamos.
16: Después de un año de huelga, trabajadores del Nacional Monte de Piedad retiraron las banderas rojinegras de las instalaciones, marcando así el cierre de un largo conflicto laboral. En entrevista, Mayra García, secretaria de la sección 5, informó que las banderas fueron retiradas a las 23:30 del pasado miércoles, después de que se concretaran los acuerdos que permitieron poner fin al movimiento. La representante sindical señaló que uno de los principales acuerdos fue dejar sin efecto las boletinaciones realizadas durante el conflicto, por lo que serán revertidas y en su caso se efectuarán nuevamente conforme a los procedimientos legales. Con el levantamiento del movimiento, los trabajadores se preparan para regresar a sus actividades y recuperar la confianza de los clientes, quienes también se vieron afectados durante este periodo de suspensión.
17: Así es, después de un año de tanta lucha, de tanto estira y encoge, de tanto boicoteo, por fin se logró.
16: Así es. ¿A qué horas retiraron estas banderas rojinegras?
17: Ayer a las 11:00 las estábamos retirando.
16: Okay. ¿Qué pasa? ¿Qué sigue después de este anuncio tan importante que se dio a nivel nacional?
17: Pues más que nada volver a recobrar la confianza del cliente, que es lo más importante, y independientemente de que nosotros como trabajadores fuimos golpeados también. El cliente.
16: De igual manera, las puertas del Nacional Monte de Piedad volverán a abrirse el próximo 7 de octubre. Durante estos días, el personal realizará labores de limpieza, reorganización de las áreas, puesta en marcha de equipos y acomodo de las piezas de la joyería. La secretaria de la sección 5 calificó el término de la huelga como un logro importante, luego de un año marcado por jornadas de lucha, desgaste y dificultades. Para Balance Media Group, Mariana Gutiérrez.
10: Mariana, muchísimas gracias. También gracias a usted. Ahora puedo decirle, está bien informado. Que tenga muy buenas tardes y buen provecho. Hasta mañana.
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20: Más del 70% de los cuerpos de agua superficiales en México, incluidos sus principales ríos, presentan algún grado de contaminación, lo que se ha permitido por años, pese a que hay regulación. El río Lerma-Santiago es la cuenca más extensa y afectada, con graves concentraciones de químicos, materia orgánica y metales pesados a lo largo de su recorrido por varios estados, igual el río Atoyac, Papaloapan, río Tula y otros tantos que para colmo se usan para riego. Recién el gobierno federal llamó la atención por la contaminación de los ríos, como ya se ha hecho en otras ocasiones, pero como en el caso de la cultura tradicional, la del medio ambiente no es de interés, menos en momentos políticos en que se están designando candidaturas en los partidos.
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1: Buenas tardes, bienvenidos y bienvenidas a este programa del primero de octubre, mi querido Atticus. Primero de octubre y estamos en vivo a través de Joya 96.9 de FM. Y tenemos invitado, mi querido Atticus Licona. Entramos con todo, ¿eh?
2: Hoy tenemos un programa que va a estar, pero de locos, porque tenemos muchos y muy buenos político. Invitados. Va a ser completamente político, así que si usted está esperando alguna de las vulgaridades que luego está acostumbrado aquí a decir mi compañero, ya cámbiale porque ni va a haber, hoy va a ser serio el asunto.
1: Serio. Y político.
2: Político.
1: Porque
2: político.
1: Ya apesta elección, mi querido Tico.
2: Así es, ya esto ya está, el comal ya está poniendo bueno para los tamales, vámonos.
1: Oiga, y es un gusto recibir en cabina al licenciado Sergio Augusto López Ramírez. Él es coordinador nacional de estructura electoral del Partido Verde Ecologista de México, el Nacional, y escuchaba yo hace un momento que es una institución para este instituto político desde su creación y toda su historia. ¿Cómo está? Bienvenido a Entre Comillas.
3: Muchísimas gracias a todos los que nos escuchan. Muy buenas tardes. Muy agradecido contigo, Raúl, con Atticus. Muchas gracias por la bienvenida aquí a Entre Comillas.
1: Entre Comillas.
3: De Joya 96.9 FM. Pues, usted que nos escucha, muchas gracias.
1: Muy bien, mi querido Atticus.
2: No, pues yo de entrada ahorita, de entrada lo que sí puedo decir es que trajeron un montón de porra, ¿eh? Si usted no sabe, no está para saberlo, pero allá afuera están todo la porra que traen.
1: Sí, no.
2: Y no.
1: Además, cierran cualquier calle ellos,
2: ¿no? No, yo creo la que cantidad. Con esos tienen más que suficiente. Cuando lo vi llegar, digo, ¿De qué partido será?
1: Ya lo verá usted en el reel. Importante decir que vamos a compartir fotografías aquí del licenciado Augusto. Pero además, no queda. Ah, mira, además, ¿viste? Se quitó una capa y salió otra. Mira, a ver. Estamos completamente.
2: ¡Ay, caray!
3: Es como los luchadores.
1: No.
2: Yo quiero una camisa de esas, caray.
1: Usted que no nos puede ver y que nos viene escuchando en el radio, aquí el licenciado Augusto se quitó su saco y resulta que abajo traía otro logotipo verde en la espalda y si se quita la camisa hasta el tatuaje de otra vez.
2: ¡Seguro! La del calzón, no.
3: No, ese sí, no.
2: Ese sí, ya.
3: La secreta la guardamos.
2: No, digo, para saber, una de esas también trae así de esos de...
1: Ya bajo, no sabe, bajo reserva queda.
2: Tipo de pardo o algo así, ¿no? Uno nunca sabe. Ah, de Tucán. ¿Y dónde estará entonces el pico? Yo no sé para dónde sale. Pero bueno, oye, ya mejor entrevístalo, porque si no...
1: Licenciado, bueno, primero que nada preguntarle, le decía ya, apesta elección, y me imagino que esa es la razón por la que anda por Veracruz. ¿Cómo se encuentra el verde en este tema tan importante y que usted hoy tiene como encomienda por acá sobre el tema de estructuras electorales de este partido del Tucán?
3: Bueno, pues estamos en una gira en todo el país. Hoy es el estado número 12 que visito en lapso de 2 meses. La idea es visitar a todo el país para actualizar a los compañeros y marcar la ruta al 2027. Realmente ya estamos todos trabajando, preparándonos rumbo a la campaña de 2027, y yo en especial manejando el tema de la estructura electoral. Déjame decirte que en el 24 el Partido Verde registró alrededor de 600,000 RC y RG. Fuimos la segunda fuerza política que más registró estructura electoral después de Morena. Y ahora queremos refrendar esa cantidad de votos, esa cantidad de RC, hacia arriba.
1: Oiga, para las personas que nos vienen escuchando, quizás esos conceptos son nuevos, incluso el de estructura electoral, ¿por qué es importante que un partido político afiance este tema?
3: Así es, el tema de estructura electoral no es más que los partidos políticos se preparen con ciudadanos que de manera voluntaria participan y nos ayudan a los partidos a tener representación adentro de las casillas el día de la votación, el próximo 6 de junio de 2027, y en el caso de Veracruz, que tenemos poco más de 10,000 casillas, casi 11,000 casillas, pues la idea es que el reto que lo tiene aquí mi amigo Edgar muy fuerte, porque tiene que tener representación en esas 11,000 casillas de a 4 personas por casilla. Estamos hablando de un universo casi de 50,000 ciudadanos veracruzanos que habrán de apoyarnos y estoy seguro que lo van a lograr.
1: Oye, somos unos maleducados, aquí está el dirigente del Partido Verde.
2: ¿Yo qué? ¿Tú eres el que no lo pelaste?
1: Oye, es que sabes que no, nos quedamos anonadados, nos empezó a quitar el saco y todo y se nos olvidó. Me querido Edgar, ¿cómo estás? Muy buenas tardes. ¿No? Pues saludar a toda la gente, por supuesto.
4: Un saludo siempre, saludar a mis amigos Atticus, Raúl, gracias por recibir. Y tenemos los manteles largos, la presencia hoy de un líder nacional.
2: No, pues yo pensé que ni era de comparsa nada más. Digo, no, o sea, a lo mejor. Porque nada más se quedó callado, no dijo nada.
1: No.
2: O a lo mejor está esperando a ver que no digan nada malo de
1: aquí. No, dice que si le vas a hacer las mismas preguntas que Esteban Ramírez Cepeta, ¿no?
2: De ninguna forma. Aquí con mucho respeto al señor Sergio Augusto López Ramírez, coordinador nacional de estructura electoral del Partido Verde. Ya llevan 12 estados, les faltan 12. Unos 12, les faltan unos 20 más.
3: 20 más.
2: ¿Y cómo están viendo la estructura del verde rumbo al 2027? ¿Creciendo o están igual?
3: No, el Partido Verde está en su mejor momento. El Partido Verde se funda hace 40 años por don Jorge González Torres.
2: Sí.
3: Y si él viera ese sueño cuando funda el partido hace 40 años, se sorprendería el resultado que tiene, porque tenemos un partido muy fuerte, gobernando un estado, San Luis Potosí, 74 diputados federales, 14 senadores de la República, 270 alcaldías en todo el país, más de 1,000 regidores y síndicos, 160 diputados locales y un porcentaje del 9% aproximadamente. Nosotros aportamos 5.5 millones de votos a Claudia Sheinbaum para que ganara en su momento. Entonces, esos números, la idea ahora es refrendarlos y sacar mejores resultados.
2: Pues 5 millones de votos, 5.5 millones de votos, sí, son muchísimos.
3: Así es, ya no somos un partido como en aquel entonces.
2: Ya no decían, es el partido satélite que decían.
3: Chiquito, no. Digo, respetando a esos 5.5 millones de ciudadanos que votaron por el Partido Verde, ya es una fuerza muy importante.
2: Bastante considerable, mucho más que el PT incluso.
3: Ah, no, definitivamente estamos muy por encima del PT.
2: Digo, tanto así que ustedes lograron sacar tres candidaturas en la coalición.
1: Nacionales.
2: Bueno, no candidaturas, perdón. Coordinadores de la defensa del territorio. La soberanía.
1: Discúlpelo, es que siempre tenemos problema con los nombres de las cosas.
3: Sí.
1: Él le dice
2: a mí, el alemán ya se me va. Pero candidatura no. Que sacaron tres coordinadores estatales.
3: Definitivamente, Nayarit con Yasmín es una referente que creemos ha hecho crecer muy bien el partido. En el caso también de... en San Luis Potosí, obviamente vamos a refrendar ahí con nuestra amiga que aunque no...
2: Pero tiene... ahí le hicieron el fuche a Morena, dijeron, no, con Morena
3: ahí
2: nada.
3: Ahí sí, nada.
2: Ahí sí no se pudo.
1: No convenía.
3: Manuel Cota en Baja Sur y Gino Segura ya en Quintana Roo. Creo que nos va a ir muy bien en esta elección y obviamente vamos por más porque en este mes empieza el estire y afloja para las diputaciones locales, diputaciones federales y presidencias municipales.
2: Pues ya arrancaron, de hecho, ¿no? En algunos partidos, como Morena lo sacó el día de ayer. ¿Ustedes cuándo sacan ya su convocatoria?
3: Nosotros vamos a trabajar en este mes ya de octubre que viene. Ya empezamos con las nominaciones. Obviamente habrá un diálogo muy fuerte con los dirigentes estatales para, de ellos de la mano, sacar esas figuras, esos candidatos que habremos de proponer en una posible coalición, una posible alianza, pero si no se dan las condiciones, también estamos listos para ir solos.
2: También están listos, entonces, claro. Como dirían los clásicos, a lo mejor no ganan, pero sí pueden hacerlos perder, dirían por ahí.
3: Sí, va por ahí, pero la verdad que el partido en muchos estados, y no me cabe duda que aquí en Veracruz, tiene una gran fuerza para que tengamos un gran protagonismo en el estado del 27.
1: Estamos platicando con el licenciado Sergio Augusto López Ramírez, coordinador nacional de estructura electoral del Partido Verde. Hace poquito se reunieron a nivel nacional los grandes líderes, personajes. ¿Cómo está el ambiente en el verde? Los vimos muy sonrientes, pero además se habla mucho del partido. ¿Está en su mejor momento? ¿Usted considera que usted es de los pioneros del Partido Verde? ¿En qué momento se está viviendo en este instituto político?
3: Es que, no solamente en el buen ánimo de lo que vamos a lograr en el 27, sino en el buen ánimo de lo que ya tenemos, de lo que se ha consolidado el partido, del adoctrinamiento que ha tenido el partido, porque los que estamos aquí no estamos persuadidos, estamos convencidos. Hemos hecho de esto de este partido un proyecto de vida en lo personal, la mayoría de los que estamos aquí, partido muy unido. Yo creo que de los pocos partidos de todo el país que no hay grupos, aquí es uno solo, es una familia, la familia verde, como decimos nosotros. Entonces, vamos muy bien, nos va a ir muy bien y estamos bien sintonizados todos.
2: Sí, y de hecho tiene razón, o sea, de las cosas que yo no he escuchado del verde es que haya clanes, que haya grupos, como sí se ha dado en otros partidos, sobre todo los de izquierda, que se caracterizan precisamente por eso, por tener sus clanes, sus tribus, y en ustedes no, ustedes son más lineales.
3: Le damos mucha importancia a la institución, primero la institución, y ya después vemos si se acomodan las personas, nos adaptamos con flexibilidad y tranquilidad.
1: Mi querido Edgar Herrera, tú que estás con nosotros aquí platicando, digo, aquí ya te vimos ahí.
2: Pero él ya estuvo la semana pasada.
1: No, pero preguntarle obviamente cómo está el tema para ti ya en esta recta, ya en rumbo al 27 con esta presencia y respaldo de este hombre a nivel nacional. ¿Cómo te sientes y cómo va el tema rumbo a la elección?
4: Muy bien, gracias. No quitaré mucho tiempo, mi querido Atico, ya sabes que yo aquí soy objetivo acá, ¿no? No, muy contento, muy... No te pusiste la gorra esta vez.
2: No sabía que venía, ¿eh?
4: Oye, no, fíjate que muy, muy contento, muy, muy motivado de que nuestro partido a nivel nacional nos, a las dirigencias estatales nos esté acompañando, nos esté haciendo, pues obviamente, ese respaldo que necesitamos, porque pues la fuerza sí la sentimos en lo local, pero también la fuerza la demostramos a nivel nacional. Y en ese tenor, me da mucho gusto que mi querido amigo Sergio Augusto haya venido. Es una persona que, como lo dije en su ponencia, es una persona que conoce las entrañas del partido, y creo que alguien que puede demostrar y hacer palpar una identidad verde aquí en este partido lo es Sergio Augusto, y en ese sentido me siento muy, muy, muy alegre de que nos haya venido a dar esa capacitación de estructuras, y estamos listos para lo que se venga. Ya lo dijo mi querido Áticos, ya otros partidos ya se andan acelerando, pero nosotros Tranquilitos.
2: ¿No? Bien. Déjame, me hago para acá porque me están arrimando aquí el camarógrafo. Bueno, yo nada más de entrada, pues le agradecerle mucho en todo lo que vale el licenciado Sergio Augusto López Ramírez, coordinador nacional, porque es la primera estación aquí en Jalapa, Veracruz, donde usted viene personalmente. Le agradecemos muchísimo la distinción. Viajó especialmente desde la Ciudad de México
1: para esta acá, entrevista.
2: Para esta entrevista, y ahorita se regresa. No es cierto, pero bueno.
3: Y sí es cierto.
2: Le agradecemos muchísimo realmente. Sabemos que el trabajo que tienen por delante pues es arduo, extenuante, pero a como vemos que van las cosas, les van pintando bien al Partido Verde.
3: Yo siempre he dicho, y al partido lo hemos reafirmado, el tener un trabajo bien organizado se llama prevención. Entonces, lo que estamos trabajando, previniendo, organizándonos, y sabemos que este 2027 es el momento del Partido Verde, porque en política no te mantienes, o caes o subes, y nosotros vamos para arriba.
1: Eso. Muy bien, pues muchísimas gracias. ¿Algún último mensaje para la ciudadanía veracruzana que seguramente viene en el delicioso tráfico de Jalapa y de Veracruz? ¿Algún mensaje final?
3: Pues decirles que encontramos desde el Comité Ejecutivo Nacional un Veracruz muy bien organizado, encontramos un Veracruz con un gran liderazgo de nuestro amigo Edgar, encontramos un Veracruz con varias representaciones, y a usted que nos escucha lo invitamos, acérquese al Partido Verde. El Partido Verde tiene las puertas abiertas, es un partido de todos, y el Partido Verde no discrimina.
1: Muy bien, pues ahí está la intervención, la entrevista con este pues importante coordinador nacional de este partido, licenciado Sergio Augusto López Ramírez. Lo escuchó usted en vivo aquí a través de Joya 96.9. Vamos al corte comercial, son las, ¿qué hora son, mi querido Áticos?
2: 2:21.
1: 2:21 y seguimos.
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1: 2 de la tarde con 29 minutos, estamos completamente en vivo en este jueves lluvioso. 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Saber para trascender, y tenemos invitada, mi querido Atticus Licona.
2: Así es, tenemos en cabina la presencia de la diputada local Elizabeth Morales. ¿Cómo estás, Elizabeth?
3: Bien, muy contenta de estar con ustedes. Gracias a los dos por la invitación.
2: Oye, que por cierto, esto es algo que creo que la mayoría lo confunde. Es Elizabeth, con acento en ahí.
3: Sí, mi madre siempre dice Elizabeth, por favor. Es Elizabeth, porque por eso lo pusimos acento en la intro.
2: Sí, la mayoría te dice Elizabeth. Es costumbre, yo creo, porque es lo más normal, ¿no? Sí. Pero bueno, yo sí siempre lo escribo con acento.
1: Elizabeth
3: Morales.
1: Yo no sabía.
2: Sí, es Elizabeth Morales.
1: Elizabeth Morales.
2: ¿Cómo has estado, mi estimada Elizabeth?
3: Muy bien, muy contenta, con muchísimo trabajo. De momento hasta me pierdo si hoy es lunes, es martes, es miércoles, porque ya no entendemos ni cuando es sábado ni cuando es domingo. Afortunadamente, estamos trabajando en muchas plataformas a la vez. La más importante y la que me han dado la oportunidad de representar en este momento, pues estar en el Congreso del Estado. Pero no paramos ahí. Estamos trabajando en el partido, estamos muy cercanos a la gente, estamos recorriendo los municipios de Veracruz, atendiendo casos. Yo presido la Comisión de Desarrollo Urbano, atendiendo casos ya prácticamente incluso de todo el país, porque ahora las redes sociales pues te dan presencia nacional. Sí. Y no podemos decir así, no eres de Veracruz, no respondo las dudas que tú tienes. Entonces todo eso ha hecho que el trabajo se multiplique, pero muy contenta.
2: Oye, precisamente el día de ayer se votó en el Congreso local lo de la nacionalidad única, y el Congreso local apoyó prácticamente lo que se aprobó también a nivel federal. Hubo por ahí jaloneos, hubo personas que no querían en lo particular. ¿Cuál fue tu postura, Elizabeth?
3: Fíjate que yo estoy de acuerdo en que quien va a ocupar un puesto de representación en un ámbito como gobernador o gobernadora de la República, como presidente o presidente de la República, si tenga solamente la nacionalidad mexicana. No significa que muchísimos paisanos que se han tenido aquí en Estados Unidos, que hayan hecho una vida, que han tenido una familia y que finalmente pues han logrado ser reconocidos como ciudadanos norteamericanos, no tengan la nacionalidad también mexicana. Eso está perfectamente bien. Cualquier persona puede tener las dos nacionalidades. ¿Dónde aplica esto nada más? Cuando tú quieres ser gobernador o gobernadora, cuando tú vas a representar a tu estado o al país como presidente o presidenta, ahí sí que nada más representes a un país, y en este caso, en nuestro caso, representar solamente a México y tener solamente la nacionalidad mexicana. Creo que aquí ayer en el debate se hablaba mucho al respecto de ello, pero no es que no puedas tener la doble nacionalidad, todos pueden tener, quienes por alguna circunstancia, porque así nacieron, porque así quisieron, tienen la doble nacionalidad, no pasa nada. Perfectamente entendible. Esto es solamente para cuando quieras ser gobernador o gobernadora, presidente o presidenta. ¿Y qué va a pasar en ese momento? Que tendrás que renunciar a una de las dos nacionalidades.
1: O sea, no te cierra la puerta completamente, ¿no?
3: No, no.
1: Es lo que decían algunos, ¿no?
3: No te cierra la puerta de ninguna manera. Lo único es que si vas a representar al país, vas a hacer negociaciones a nombre de México, vas a sentarte en una mesa a hablar, a veces no muy amigablemente. Hemos visto cómo se han puesto las cosas con Estados Unidos, cómo nos han querido amagar, y cómo hemos tenido no solamente que la presidenta en este caso ha tenido que estar bien plantada, sino que ha requerido del respaldo de todas y de todos. Y es muy importante que todos los mexicanos sepamos que quien nos está representando, que quien se sienta a negociar, quien pone la cara por nosotros, tiene solamente una nacionalidad y por lo tanto tiene solamente un interés, y que ese interés es únicamente de México.
2: A mí me queda claro por qué va esta iniciativa encaminada a la presidencia, a los gobernadores. Pero, por ejemplo, hay otras figuras que también hubiera sido muy importante incluir, como por ejemplo los ministros de la Suprema Corte. Al final de cuentas, ellos también defienden la Constitución y pues se aplicaría la misma. O sea, ahí, ¿por qué no se aplica también a otras?
1: Que se abre el abanico a todos.
2: Abrir el abanico precisamente como dice, si la iniciativa va en función de que se defienda solamente la soberanía nacional, bueno, a ver, los que cuiden la Constitución que también estén defendiendo nada más eso.
3: Hay que comenzar por algo. y de por sí este inicio no fue fácil. Uh-huh. Finalmente hubo mucha discusión al respecto, aquí en Veracruz hubo votos en contra, y finalmente está pasando esta iniciativa, que poco a poco se irá entendiendo, sin duda, se irá comprendiendo la importancia que tiene, y probablemente, y muy seguramente se irá ampliando. Pero había que comenzar, sí. Y ya comenzamos.
2: Muy bien. Bueno, oye, nos comentabas también un tema de una de las iniciativas que metiste hace no mucho tiempo, después del trágico caso del niño de 4 años que falleció, pues, dentro del núcleo prácticamente familiar o de amistades. ¿Qué es lo que estabas proponiendo con esto?
3: Fíjate que los niños tan pequeños es muy difícil que puedan decir: estoy en peligro, tengo miedo. Y entonces estoy proponiendo que en las escuelas se pueda manejar un semáforo infantil con verde, amarillo y rojo. Verde, me siento seguro. Amarillo, me regañan, me pegan, me castigan. Rojo, tengo miedo, estoy en peligro. Y que pudiéramos, a través del sector escolar, además de poderles enseñar a identificar, porque a veces los niños y las niñas piensan que si les pegan, los regañan, los lastiman, los castigan, es normal.
2: Sí.
3: Y hay que enseñarles que no es normal, para comenzar. Y para seguir, el cómo pueden expresar. No podemos decirle: así te algo te está pasando, pon una denuncia. Es un niño de 3 o 4 años. Claro. No podemos decirle: ve y díselo a alguien. Entonces sí lo puede decir en el sector escolar, y sí lo puede decir a través de identificar simplemente por colores cómo se siente. Y a partir de allí, que quienes están capacitados en el sector escolar para escuchar, para entender a los pequeños, pueda además saber cuál es el protocolo que debe seguir para poder hacer del conocimiento de las autoridades que algo está sucediendo y que intervenga quien tenga que intervenir, como por ejemplo los DIF municipales, por principio de cuentas. Creo que sería un principio para poder evitar algunas de estas situaciones. No te podría decir si esto sucediera, si hubiera cambiado la historia de Max, desafortunadamente, pero creo que algo tenemos que hacer, y no simplemente decir: bueno, ya pasó y cerramos los ojos, es algo, claro, que pasó en un hogar. No, la violencia hacia los niños sigue siendo todavía presencia en muchos hogares.
2: Sí, pues digo, ya pasó, como dices, y no nos podemos quedar ahí nada más en ya pasó.
1: Y lamentarnos nada más.
2: Sí, la solo verdad lamentarnos. Es que es una buena medida. Yo creo que habría que cuadrar perfectamente bien las responsabilidades de la Secretaría de Educación en este caso, y bueno, para eso están ustedes.
3: Sí, hicimos ya una iniciativa que acota qué le toca a cada quien, sin que los maestros se vuelvan policías, ni mucho menos, ¿no? Simplemente enseñarles a los niños a identificar sus sentimientos, a poder usar el semáforo y avisar a quien corresponda cuando algo ellos puedan identificar que el niño o la niña esté expresando. He procurado meter iniciativas que tengan que ver con mis comisiones, pero también que tengan que ver con lo que pasa en Veracruz, en Jalapa, que es mi ciudad. Como por ejemplo, el tema del cárter inmobiliario es un tema muy sensible, muy difícil. Y fíjate que cuando una familia pierde su hogar, se entera. Cuando le están tocando a la puerta, junto con la policía, para desalojarle.
2: Hasta ahí se enteran. Sí,
3: ahí es cuando se enteran.
1: Antes nada.
3: Nada, o sea, ¿por qué? Porque hay procedimientos que se pueden llevar legalmente, pensando que están en rebeldía, pensando en que no quieren acudir, y los procesos continúan hasta que llega el desalojo. Y las familias dicen: este patrimonio que logré con tantos años de trabajo, ¿por qué lo estoy perdiendo hoy? ¿A dónde me voy? ¿Qué fue lo que sucedió? Y, por ejemplo, una de las iniciativas que presenté es para una alerta patrimonial. Hoy, cuando alguien o nosotros mismos hacemos uso del pago por nuestra aplicación telefónica, sí, de los bancos, ¿no?
2: Te llega una alerta.
3: Llega una alerta.
1: Claro. Sí, una notificación.
3: Y que tú mismo dices: sí, sí, soy yo, apruébame, sí, claro, que sí quiero hacer el pago, ¿no?
2: Sí.
3: Bueno, pues he propuesto que cuando inicie un procedimiento contra tu patrimonio,
1: Te avisen,
3: claro, una alerta en la que digan: está iniciando un procedimiento contra tu patrimonio, contra tu casa, contra tu terreno. ¿Estás enterado? ¿Sí?
1: ¿Sí
3: o no?
1: Muy bien.
3: Y ya, si estás enterado, si no estabas enterado, pero ahora lo estás, tendrás tiempo de buscar lo que se llama una legítima defensa, que sí puedas contar con un abogado, que sí puedas
2: acudir a
3: un juicio. Y no a toro pasado.
2: Oye, pues dos iniciativas muy interesantes, y nos queda todavía, sí, mucho más que platicar con Elizabeth.
1: Sí, vamos, de hecho, vamos a ir al corte. Está con nosotros la diputada local Elizabeth Morales. Vamos a platicar del PT, regresando a ver cómo se pone el tema. ¿Cómo ven? Oiga, vamos al corte comercial, pero antes de irnos, decirle que con este clima jalapeño, lluvioso, frío, fresco, se antoja un cafecito y qué mejor que en Anto Café Urbano con café de Coatepec. 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Vamos al corte comercial. No se vaya. Tenemos más entrevista.
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1: 2:42 PM, seguimos en vivo platicando con la diputada Elizabeth Morales. Pero antes, muchas gracias a los que se manifiestan en el Joya Watts. Felicitaciones a la diputada, excelente trabajo, le dice Carla Carreón, querida diputada. Alejandro Moctezuma dice, quiero felicitar a la licenciada Elizabeth Morales por ser una excelente legisladora, excelente labor como legisladora, nos dice. Y Acosta, supongo que no nos dice su nombre, excelente iniciativa presentada por parte de la diputada Elizabeth Morales, siempre pensando en los ciudadanos, una diputada movida y con gran iniciativa legislativa, hashtag, ella no está sola, pone ahí, querido Acosta. Muy bien, y seguimos en esta conversación, mi querido Ticuzlicona.
2: Así es, mi diputada Elizabeth Morales, en el corte platicábamos un poco también de un par de iniciativas adicionales a las que ya nos nombraste. Cuéntanos, porque se me hicieron muy interesantes.
3: Presido la Comisión de Desarrollo Urbano y de Fondo Legal. Se trata de ayudar a la gente para que cuente con escrituras. ¿Por qué la gente no tiene escrituras? Porque a veces dice, mira, esta era la casa de mi abuelito que se la dejó a mis papás, yo soy quien la vivo, pero todavía sigue a nombre de ellos y ya no viven, por ejemplo, ¿no? O no la heredaron, pero nada más fue de palabra. ¿Y ahora qué tengo que hacer? ¿Alguien más se la va a quedar? ¿El gobierno se la va a quedar? No se la va a quedar el gobierno. Hoy la ley define claramente qué se hace cuando sí hubo un testamento, cuando no hubo testamento. ¿Qué puedes hacer si llevas 20 o 30 años de vivir en un lugar, pero nunca has tenido escrituras y entonces no puedes dividir, vender, donar o heredar? Entonces estoy muy metida tratando de que la gente logre sus escrituras. Más de 500,000 de veracruzanos viven en una casa que no tiene sus escrituras y lo que estamos haciendo es ayudar. Por ejemplo, metí una reforma para que haya una ventanilla única. Luego la gente no sabe dónde ir y vienen de muy lejos a dar vueltas y vueltas. No, que llegues a un lugar y te digan, este es el ABC para que usted lo logre. Y metí otra, esa no fui yo, la gobernadora metió una iniciativa para que las escuelas, aunque no tengan escrituras, puedan tener recursos públicos para su mantenimiento. Ya no es necesario que tengan escrituras, si es necesario que estén en proceso de escrituración. Trabajando en esto hice además una aplicación porque trato de explicar por redes sociales muchos de estos temas. Cuando no hay un testamento, ¿a quién le toca, por ejemplo? Si no tuvo hijos, los hermanos pueden recibir. Y si ya murieron, entonces ¿a quién? Todo esto lo explico a través de mis redes sociales. Y llego a tener 1,000, 2,000 comentarios.
1: Y los contesta todos, dice.
3: Pues es intento, pero son muchos, casi imposible de contestar. Entonces hice una aplicación.
1: Sí, claro.
3: Que le llamé Diagnóstico Patrimonial a través de un programa llamado Certeza Patrimonial. En mis redes sociales, Elizabeth Morales García, ahí está el diagnóstico. Si lo llenan, yo les regreso un informe preliminar por escrito a su correo de cuáles son los pasos que pueden seguir para lograr lo que están buscando. La escrituración,
1: es
3: por ejemplo, es una aplicación que les invito a que la vean por mis redes sociales, pues tratando de ayudar. No dejo de trabajar, recibo a la gente, pero no me doy abasto con todos, así que si lo hacen a través del diagnóstico, con mucho gusto le respondo.
2: Y todas esas iniciativas, por ejemplo, el generar una ventanilla única también implica más presupuesto. Ese tipo de situaciones también se contemplan cuando se hace la iniciativa, se dice, aquí te va esto,
1: pero también
2: te va a costar esto.
3: No, normalmente, o sea, sí decimos cuánto cuesta, pero los presupuestos están normalmente ya asignados, entonces es muy complicado. ¿Qué tratamos de hacer? Que no implique mayor recurso, que con lo que yo hay, sea, existe una coordinación,
1: okay,
3: que se ocupe de los recursos que ya tienen para que haya la designación de una ventanilla única, que tampoco es muy oneroso y que además evitaría muchos gastos a quienes realmente necesitan hacer ahorros. Sí,
1: beneficios directos para las familias, ¿no?
2: Okay. Oye, por cierto, también yo ahorita ya te caché, tú también dijiste Elizabeth.
1: Sí,
2: Elizabeth.
1: Sí, cayó ahí.
3: Mamá me va a regañar.
2: Bueno, ya seríamos todos regañados. Sí, entonces, claro. En dado caso. Oye, mi querida Elizabeth Morales, tú también, aparte de ser diputada, perteneces al Partido del Trabajo. Un partido que en los últimos meses ha tenido movimientos tanto a nivel local como también sus situaciones a nivel nacional. En el caso, por ejemplo, de a nivel local, lo que ahorita todavía la gente no está tan clara es cómo quedó organizado, porque antes había una cabeza única que era...
1: ¿Con quién me dirijo ahora,
2: ¿no? Con quién me dirijo, y ahora parece de pronto como que varios se quedaron y con quién nos tenemos que sentar.
1: De hecho, ha habido aquí algunos dirigentes que dicen, pues vamos a ver con quién va a ser. Están con la moneda está en el aire, dicen por ahí.
2: Sí, o sea, algunos podrían pensar que es con Ramón Díaz, pero los otros no saben. Tú eres una coordinadora regional, sí, según entiendo, de 8, una de 8.
3: Una de nueve.
2: De nueve. Okay. Imagínate. Bueno, ¿cómo quedó organizado ahorita el PT local?
3: Bueno, primero comentarles que el PT es un partido que tiene un poco más de 30 años y esos 30 años de participación en Veracruz, la participación del PT era una participación, permítame decirlo, discreta.
2: Sí.
3: Siempre andaba entre 3, el 3.1.
2: O sea, arañando
3: el no perder el registro.
2: No perder el registro.
3: Hasta el año pasado, 2025, en donde se logra ya un crecimiento muy importante, casi del 12 y casi del 13%, y este crecimiento fue porque el partido comenzó a hacer cosas distintas a nivel nacional, comenzando por Veracruz y que ahora está aplicando en otros estados de la República Mexicana, que es abrir el partido para la participación de más actores y actoras, no solamente políticos, sino también de la sociedad civil, que se dedican a muchísimas cosas muy importantes e interesantes, pero que son también significativas dentro de el Partido del Trabajo. ¿Qué se hizo diferente? Se abrió el partido, se tuvo todo el respaldo de la dirigencia nacional, de actores políticos nacionales, y entonces ese resultado comenzó una renovación en Veracruz para poder pasar de una participación política a una estructura permanente. Okay. Se invitó a que quienes habían sido candidatos y candidatas, que habían sido personajes externos en su mayoría, se quedaran al frente de los comités municipales y que pudiéramos hacer una nueva estructura de reorganización al interior del comité estatal.
2: Okay.
3: El Partido del Trabajo es un partido horizontal, es decir, tiene órganos colegiados y se compone de dos órganos fundamentales, una comisión ejecutiva y una comisión coordinadora, así a nivel nacional y así en todos los estados de la República. Aquí en Veracruz, esa comisión coordinadora estaba compuesta básicamente por familiares, amigos y empleados, y no tanto por personajes políticos.
2: De Aguilar.
3: Exactamente.
1: Okay. De la exigencia.
3: Y eso tenía que cambiar. El partido se venía abriendo y había que cambiar para que personajes y actores políticos o que quisieran tener participación política activa se incluyeran en los órganos de decisión del partido. No fue fácil. Ustedes pues, han llevado cuenta de que tuvimos un
2: primero
3: congreso que no
2: un congreso en marzo que lo boicotearon y al final de cuentas todo se paró.
3: Porque los cambios siempre tienen resistencias.
2: Sí.
3: Pero este es un cambio que no se va a parar. Porque reitero que comenzó en Veracruz, pero se está aplicando ya en Puebla, en el Estado de México, en Jalisco, para que el partido se abra, para que además los órganos regresen a los órganos de decisión colegiados. La comisión ejecutiva que se iba a elegir, que no se llevó a cabo en marzo, ya se hizo el domingo pasado, con participación de 41 compañeros y compañeras, actores políticos y políticas de todas las regiones de Veracruz, y una comisión coordinadora compuesta por 9 personajes. En este momento son 9 porque nada más pudimos sustituir a los que estaban. Dentro de un mes se va a hacer el congreso que se quedó pausado para poder agrandarla.
2: Uh-huh. Llegar a 19.
3: Éramos 19. Vamos a llegar nuevamente a 19. Más o menos, porque de aquí a un mes a lo mejor es el número exacto podría cambiar. Pero ¿quiénes participamos? Por ejemplo, en el norte participa la compañera Taba,
2: sí,
3: Taba Ortega, que ha sido 2 veces, por ejemplo, uh-huh, diputada local y presidenta de la mesa directiva. Uh-huh. En el sur tenemos, por ejemplo, al expresidente municipal de Tatahuicapan, a nuestro compañero Eusebio. En el centro tenemos, por ejemplo, al presidente municipal en activo, que es presidente municipal de Mendoza, Gustavo Sánchez. Y en otra parte del centro, por ejemplo, está una servidora que ha sido, pues, es diputada federal, expresidenta municipal.
2: ¿Qué zona te tocó a ti?
3: La zona centro.
2: Pero,
3: Jalapa, el distrito de Jalapa.
2: Emiliano
3: y
2: Zapata.
3: El distrito de Emiliano Zapata.
1: Okay.
3: Local y federal.
1: De Emiliano Zapata.
3: Que se compone por 9 y por 23 municipios. O sea, en total me corresponden 24 municipios.
2: 24.
3: Veracruz es muy amplio, pero no nada más va a ser en Veracruz. Hacer coordinaciones regionales se van a hacer por parte del PT en todos los estados de la República.
2: Okay.
3: Vamos como en avanzada el estado de Veracruz.
2: La semana pasada estuvo sentado ahí donde tú estás ahorita, Esteban Ramírez Cepeda, y se quedó con una duda. Ya, revélase, porque él no sabe con quién se va a sentar en la
1: mesa.
3: Les voy a explicar cómo funciona esto.
2: Porque
3: ¿no?
2: Este pobrecito no ha podido
1: dormir. No se van a sentar dos o tres, será uno.
2: Dice, pero con 8 no me voy a sentar.
1: Sí, no,
3: con 9 además.
2: Con 9.
3: No, está complicado. No, esto funciona así. Las coordinaciones regionales, para decirlo coloquialmente, tenemos la autoridad y la responsabilidad de lo que antes tenía, por ejemplo, Vicente Aguilar, pero cada quien en su región.
2: Okay.
3: De generar estructuras, de fortalecer cada una de ellas en los municipios y de poder construir liderazgos para competir. Y eso nos toca a cada uno de los 9. Estos 9 tenemos comunicación directa con el Comité Nacional y con el Comisionado Nacional, que es el diputado Ramón Díaz.
2: Sí.
3: Nosotros vamos a proponer los 9, cada quien en su zona, perfiles. Y comenzamos este lunes que viene.
2: Okay.
3: Este lunes 5 vamos a hacer la primera propuesta, que es para coordinadores de afiliación. Esa es la figura que en el Partido del Trabajo llevará quienes posteriormente pudieran ser aspirantes y candidatos.
2: Se va a construir todo el comité. Coordinadora de afiliación.
3: No, todavía no tenemos, apenas los vamos a presentar este lunes.
1: O sea, se va a construir el comité nuevo, o una cosa así entendería.
3: Los coordinadores de afiliación son los aspirantes.
1: Ok. Es que tienen nombre distinto.
3: Tienen un nombre distinto, así se llaman en el PT.
1: Sí. Okay.
3: Entonces, yo como coordinadora de una región,
1: sí.
3: voy a proponer a los de mi región, es decir, yo voy a proponer 2. Que serán 4 por género. Voy a proponer a quienes será coordinador de afiliación, que posteriormente será aspirante a ser candidato a diputada y a diputado federal por Emiliano Zapata, un hombre y una mujer por el distrito de Emiliano Zapata, y un hombre y una mujer por el distrito de Jalapa.
2: Okay.
3: Ajá. Entonces vamos por las diputaciones federales primero, y entonces nosotros, a mí me toca hacer esas propuestas en mi zona. Cada uno en su zona va a hacer estas propuestas al nacional.
1: Como un precandidato.
2: Okay. ¿No? Pero bueno, a ver, sigue sin quedarme completamente claro.
3: Okay. En el nacional es donde van a tomar las decisiones.
2: Pero eso es para los federales.
3: Y también para
2: todos, los locales también.
3: Incluidos los locales.
1: ¿Pero quién se va a sentar aquí?
3: Hay una mesa nacional de negociación.
2: Ajá.
3: Que ya existe.
1: Sí, sí.
2: Okay.
3: Y esa mesa nacional, alimentada por nosotros, a través de nuestro comisionado nacional, tendrá una serie de propuestas. Y serán ellos quienes harán las negociaciones a nivel nacional, que posteriormente bajarán aquí al Estado. Okay. Y el Estado las bajará, el comisionado nacional, que es Ramón Díaz, junto con el comisionado para asuntos electorales, que es el diputado Naveda.
2: Okay.
3: Ajá. Entonces, cada uno de los 9 coordinadores regionales tenemos la responsabilidad de hacer propuestas.
2: Okay,
3: esas propuestas irán al Comité Nacional y en la Mesa Nacional se discutirán tanto las federales como las locales. Y las decisiones que se tomen a nivel nacional bajarán al Estado. Acá no habrá negociaciones locales.
2: Okay.
3: Habrá
1: todas serán nacionales.
3: Todas serán nacionales y se comunicarán a través de nuestro comisionado nacional y del comisionado electoral.
2: Okay. Oye, en este caso, por ejemplo, tú eres diputada ahorita plurinominal.
3: Sí.
2: ¿Puedes competir para un siguiente periodo?
3: Sí.
2: Okay. ¿Y vas a competir para un siguiente periodo?
3: Es probable. Ya estamos muy cerca y vamos a ver si podemos trabajar para poder ser coordinadora de afiliación, tal vez en el distrito de Jalapa o de Emiliano Zapata. Pero todavía quedan días por delante.
2: Okay, pero tendría que pasar también ahí por una coalición, porque al final de cuentas creo que van en coalición. ¿O ustedes piensan que puede ser parcial la coalición?
3: Bueno, justamente esas son las decisiones que se van a tomar en la mesa de negociación nacional. Nosotros todavía no sabemos si va a haber coalición o no la va a haber. Por principio de cuenta, sí estamos en toda la disposición a nivel nacional de que haya coaliciones, y sobre todo para las diputaciones federales. Sin embargo, tendríamos que esperar los tiempos. Mientras tanto, ¿qué nos toca a nosotros? Prepararnos para, llegado ese momento, tener un partido fuerte territorialmente hablando.
2: Okay.
3: Esa es nuestra tarea. Mientras tanto, las decisiones de si va a haber coalición, no va a haber coalición, en dónde va a haber coalición o cómo vamos a participar, las tendrá el Comité Nacional.
1: Muy perfecto. Bien. Elizabeth, muchísimas gracias.
2: Elizabeth.
1: Son las 3 de la tarde, muchísimas gracias. Oye, ya no me dio tiempo de leer los mensajes, pero me están mandando el Joya Watts. Un montón, obviamente todos felicitándote. Te mandan saludos de Emiliano Zapata y de diferentes zonas. Elizabeth, muchísimas gracias por estar hoy aquí, entre comillas.
3: Gracias por invitarme.
2: No, gracias a ti por venir.
1: Cúbrase, que está lloviendo. Ya nos vamos, mi querido Atticus.
2: Vámonos, porque por hoy ha sido todo.
1: Hoy ha sido todo. Nos escuchamos mañana a 2 de la tarde. Mañana es viernes, gracias a Dios. Entre comillas, buen provecho.
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5: Más del 70% de los cuerpos de agua superficiales en México, incluidos sus principales ríos, presentan algún grado de contaminación, lo que se ha permitido por años, pese a que hay regulación. El río Lerma-Santiago es la cuenca más extensa y afectada, con graves concentraciones de químicos, materia orgánica y metales pesados a lo largo de su recorrido por varios estados. Igual el río Atoyac, Papaloapan, río Tula y otros tantos que para colmo se usan para riego. Recién el gobierno federal llamó la atención por la contaminación de los ríos, como ya se ha hecho en otras ocasiones, pero como en el caso de la cultura tradicional, la del medio ambiente no es de interés, menos en momentos políticos en que se están designando candidaturas en los partidos.
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2: Hay protestas recientes de trabajadores médicos y personal de enfermería del IMSS Bienestar en diversas regiones de México, sea por un aumento salarial justo, sea por carencias e insumos, lo que genera demasiada carga de trabajo. De esta manera, los trabajadores de la salud en esa institución exigen un aumento directo del 10% al salario base y denuncian falta de medicamentos, material médico básico y equipo adecuado en las unidades médicas para incrementar la calidad y los buenos resultados de su trabajo. Y es que, sin mejores condiciones laborales, este personal no puede hacer milagros, pero dan todo. De ahí que realmente sean los trabajadores y no las instituciones de salud pública las que merezcan el reconocimiento del pueblo, como vimos durante la pandemia, en la que muchos y muchas perdieron la vida.
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2: Más del 70% de los cuerpos de agua superficiales en México, incluidos sus principales ríos, presentan algún grado de contaminación, lo que se ha permitido por años, pese a que hay regulación. El río Lerma-Santiago es la cuenca más extensa y afectada, con graves concentraciones de químicos, materia orgánica y metales pesados a lo largo de su recorrido por varios estados. Igual el río Atoyac, Papaloapan, río Tula y otros tantos que para colmo se usan para riego. Recién el gobierno federal llamó la atención por la contaminación de los ríos, como ya se ha hecho en otras ocasiones, pero como en el caso de la cultura tradicional, la del medio ambiente no es de interés, menos en momentos políticos en que se están designando candidaturas en los partidos.
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2: Más del 70% de los cuerpos de agua superficiales en México, incluidos sus principales ríos, presentan algún grado de contaminación, lo que se ha permitido por años pese a que hay regulación. El río Lerma-Santiago es la cuenca más extensa y afectada, con graves concentraciones de químicos, materia orgánica y metales pesados a lo largo de su recorrido por varios estados. Igual el río Atoyac, Papaloapan, río Tula y otros tantos que para colmo se usan para riego. Recién el gobierno federal llamó la atención por la contaminación de los ríos, como ya se ha hecho en otras ocasiones, pero como en el caso de la cultura tradicional, la del medio ambiente no es de interés, menos en momentos políticos en que se están designando candidaturas en los partidos.
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